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0: 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Por aquí te habla Dímelo JC, qué rico. Dominguito contigo, ready para comenzar la semana. Y quiero que llames ahora al 305-570-0106 para que reportes la sintonía y enviarte un saludito. Y ahora mismo le acabo de subir un video en nuestras redes sociales, el Sol 106.7 FM en IG. Quiero que le des para allá para que veas el nuevo look de Silvestre Dangond. Y quiero que me comentes si te gusta con pelo o sin pelo. Y así fue como él se presentó en el Festival de las Flores en Medellín. Dale para allá que te voy a estar leyendo en los comentarios. Y también mañana vengo con muchas sorpresitas. Llama ahora al 305-570-0106. Y en menos de dos minutos vengo con música de Jay Wheeler, Arcángel y Farruko. Estamos activos, baby. Dale volumen.
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1: ¡Qué rico! ¡Estamos activos, baby!

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1: ¡Súbelo, baby! Esto es para Karina y el corrillo que están activos conmigo.

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Baby,

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1: Está escuchando Un Verano Sin Ti y esta canción específicamente lleva el título del disco. La escucho y me hace sentir diferente. Espero que a ustedes les guste. 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

0: en el nuevo Sol 106.7, líder en variedad. 200,000 estudiantes comienzan hoy, 10 de agosto, su inicio escolar en el condado de Broward para Miami-Dade, sí. Ya el día 13, unos cuantos días más. Así que felicitaciones a todos esos estudiantes, felicitaciones a todos esos padres. ¡Qué trabajo increíble están haciendo con sus hijos! Buenos qué días, bueno. Next.
1: Good morning, gatita. What's up, Miami? Y welcome back, otros esos estudiantes de Broward.
0: Ay, yo recuerdo ese back to school. ¡Qué maravilla, uh-huh. ¿verdad? Esa primera semana, que todo fluye tan chévere.
1: Yes.
0: Ya la segunda, tercera semana es el dolor de cabeza, que no se quieren levantar.
1: Oye, yo me acuerdo como si fuera ayer, cuando ¿sí? uno dejaba a los niños en quinto grado y le daba ese sentimiento profundo.
0: ¡Oh, my God! Hombre. Mira, sí. Saludos a todos los padres que sus hijos también comienzan hoy por primera vez.
1: Oh.
0: Este curso escolar, sí. Que te toca dejarlos también en los daycares.
1: Ay, ay, ay, difícil, pero bueno.
0: A moco tendido, a moco tendido.
1: Sí, sí.
0: Así que gracias por despertar, familia hermosa, que Dios me los bendiga, que este inicio escolar sea maravilloso para cada uno de ustedes y a los padres que les dé fuerza a Diosito, porque ahora es el ajetreo.
1: A correr.
0: El corre y corre. Son las 6:01. Como te dije anteriormente, 200,000 estudiantes. Cámaras en los autobuses, multas súper altísimas. No tan solo si te rebasas un autobús. Tenemos toda la información acá en el vacilón de la gatita. Mira, hay escasez de drivers. Tenemos oferta de empleo también. Tú sabes que con esto del estatus migratorio, hay plazas disponibles para choferes de autobuses. Así que dame justamente 10 minutitos. Yo te voy a dar todita la información en el vacilón de la gatita. Te voy a dar los sorteos. Te voy a dar las entradas al concierto de Gente de Zona. Las entradas para Roncalunga. Y en 4 minutitos, mira tu reloj. En 4 minutitos puede ser que salga dentro del break. Atentos. Ajá. También si estás en la aplicación La Música. Atentos porque te voy a dar la clave para llevarte almuerzo totalmente gratis a tu sitio de trabajo, cortesía de D'Angelo Pizza.
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0: Dame 3 minutos para la clave de los almuerzos.
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0: 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Son las 6.

0: que te hace la boca agua. Ahora sí, la 6.5. 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
1: 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Bendiciones para todo el mundo, como dice Bad Bunny. Son las 6:12. Vacilón de la Gatita, ready en este Back to School. Más de 200,000 estudiantes van para el colegio hoy. Tenemos muchísima información y tenemos también las entradas al concierto de Gente de Zona. Esas son para las 6:25, donde te hablamos de Karol G y el éxito que ya se está viendo con este nuevo disco. No me arrepiento de sentir tanto. Ya está liderando en listas de número uno. Así que a las 6:25 te lo vamos a estar contando en el Vacilón de la Gatita, con dos entradas para el concierto de Gente de Zona, 11 de diciembre en el Casella. Claro que puedes comprar en Ticketmaster.com. Yo te voy a regalar, como dice Kalani, Dutch. Me dice el ex, se ganaron la loto.
2: Oh, yeah.
1: Oh, my Lord. ¿Cuánto se llevaron?
2: Mira, se llevaron 6 milloncitos.
1: Ok.
2: En
1: Lake...
2: Casi nada. No, imagínate. Lakeland, Florida. El ganador lo compró en un Sonoco. Bueno, Do You Feel Lucky Miami, el Mega Millions para el martes está 80 millones. El Powerball para hoy está 905 millones. Y la loto para el miércoles está 1.25 milloncitos, gatita.
1: Así que juégale, que la suerte es loca, yes. Y a cualquiera le toca. Son las 6:13, 10% de lluvia nada más. Alerta de calor. Dicen que el calor, el índice de calor podría estar hasta los 110 grados. Así que a hidratarte mucho. Uh-huh. Bueno, el 45% de estos autobuses escolares, o sea, más o menos 1.300 autobuses escolares, ya están equipados con cámaras, incluyendo cámaras con reconocimiento de matrícula. Y hay una regla básica, o sea, usted no se complique la vida, para y ya. Porque estaban explicando que no necesariamente te van a multar. Por ejemplo, tú que has sido policía por 20 años, Lex, que si la carretera está dividida por una barrera física o un separador sin estar pavimentado, de al menos 5 pies, los vehículos que vienen en sentido contrario, que supuestamente no tienen que parar, aunque deban reducir la velocidad y estar atentos. Los vehículos que van en la misma dirección del autobús siempre tienen que parar cuando estén activadas la señal roja. Carreteras de 4 o más carriles sin barrera física también paran ambas direcciones, incluida una calle que simplemente tenga un carril central para doblar.
2: Exacto.
1: O sea, estos son muchas especificaciones. Mira, para evitar
2: que paren ya.
1: ¿Entiendes?
2: No se compliquen la vida, hombre. Paren.
1: ¡Hombre!
2: Y una multa de más de $500, imagínate. Así que tienes que evitar eso.
1: Estaban hablando que la multa es de $225, pero esto es desde hoy hasta el día 8 de septiembre. Las que son de 590 son las multas, que me parece súper bien, por exceso de velocidad en una zona escolar.
2: Claro, y recuerda que los puntos también cuestan ahí. Te van a dar puntos, te multan y te dan punto en la licencia.
1: Así que ya lo sabes. Si tú ves un autobús, mira, para. Yo no sé cuál es la isleta, la vía contraria. No. Son tantas especificaciones que si nosotros nos ponemos a explicar aquí, nos coge la mañana completa.
2: Y recuerda que los niños a veces también tienen que cruzar a la calle. Entonces hay que parar de las dos vías también para evitar
1: problemas. ¿Tú ves un autobús escolar?
2: Paren, hombre.
1: That's it.
2: Sí.
1: Mira, atentos también, porque hay escasez de choferes para autobuses escolares. Te voy a hablar específicamente del condado de Broward. Ajá. Con esto del estatus migratorio, lamentablemente hay muchos choferes que no se reincorporaron a su trabajo. Y aunque tienen todo controlado, hay una invitación, por si estás buscando empleo, que entres a Broward County Public School y le vas a escribir Bus Operator. Tienes que tener obviamente todas las licencias. Hay específicamente sitios que están pagando $21 la hora.
2: Wow.
1: En el condado de David, o sea, en David. En David te están dando hasta adiestramiento.
2: Wow.
1: Y es un poquito más la hora. Así que chequéalo si estás buscando trabajo.
2: Bueno.
1: Ahí está. Y obviamente tienes tus papeles y todas las licencias.
2: A veces te entrenan también. Y eso
1: sí,
2: es
1: por
2: bacano,
1: eso en David bueno. Están haciéndote el entrenamiento sin ningún tipo de costo.
2: Qué bueno.
1: Así que si estás buscando empleo, eres driver. Aquí tienes una excelente oportunidad con Broward County Public School. Se me preparan. Mira, lamentable la muerte del papá de Lionel Messi.
2: Yes.
1: Karol G está celebrando y toda esa información yo te la voy a estar dando a eso de las 6:25 por las entradas al concierto de Gente de Zona. Pendiente.

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0: El Nuevo Sol 106.7, líder en variedad. Feliz comienzo de clases. Lunes, comenzando la semana, son las 6:24 y yo ready para que tengas las entradas al concierto de Gente de Zona. Va a ser el viernes 11 de diciembre en El Casella. Puedes comprar en Ticketmaster.com. Mira, lamentable, lo vimos a través de todas las plataformas sociales y es que Lionel Messi está atravesando uno de sus peores momentos con la muerte de su papá a los 68 años. De hecho, por eso fue que él no jugó con el Inter y viajó para estar con su familia. En el día de ayer se despidió de su papá en una ceremonia privada junto con su esposa y sus hijos. Así que, ¿qué te puedo decir? Abrazamos a Lionel Messi con la pérdida de su papá. De hecho, ya su papá estaba malito desde que él estaba jugando.
1: Desde el Mundial, sí.
0: Desde el Mundial. Así que nada, son las 6:24, Karol G está celebrando. O sea, apenas el viernes Karol G lanzó su nueva producción con muchas colaboraciones, entre estas con Drake, con Bruno Mars, y ya está perfilándose en los número uno en los diferentes charts de música. De hecho, ya ella se está preparando el próximo concierto que va a estar dando ya en los próximos días, el 14 de agosto. Se va a estar presentando en el SoFi Stadium de Los Ángeles como parte de su gira. Esa noche, el 14, va a estar junto abriendo su show Ellen Rose, que me encanta. Ellen Rose, me fascina. Yes. También ya dicen que el 15 con Becky G y el 16 será Gracie, que estará abriéndole el show a Karol G en Santa Clara. Es lo próximo, Seattle y Arizona. Así que felicitaciones a la Karol. Estamos jugando por las entradas al concierto de Gente de Zona. Yes. Te voy a dar el número 305-570-0106 para que puedas jugar con quien tiene la razón. Te vamos a dar una trivia, tres respuestas, y tú me dices cuál es la correcta para que te lleves las entradas a Gente de Zona. Casi 3 de cada 10 invitados dice que esto es lo más que recuerdan de una boda. A, la comida. B, el vestido. C, la música. ¿Cuál tú piensas de las tres que es la correcta? Las tres son importantes.
1: Sí, me gustan las tres.
0: A, la comida. Una comida mala en una boda, todo el mundo la va a criticar. El vestido también es importante. Y la música, o sea, imagínate, el DJ es el que prende la fiesta. De las tres, ¿cuál tú piensas? Y te llevas dos boletos para el concierto de Gente de Zona. 305-570-0106.

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2: Esto es tuyo aquí. Yo quiero saber, o sea, a qué escuela van tus niños. Yo quiero saber por dónde vas manejando. Yo quiero conversar contigo. Tú eres la estrella de este show. Así que bien atentos a las 6:45. ¿Cuál es la película que se mantiene como, mira, la más taquillera? Quiero saber también si fuiste al cine, Lex. ¿Ibas a ver Spider-Man? A las 6:45 nos enteramos del chismecito del ex. Si la película lo vio a él o él vio la película. Principales ya, bumper to bumper. Las entradas al concierto de Gente de Zona te las regalo. A eso de las 6:45 con la trivia Gente de Zona en concierto 11 de diciembre en el Casella. Puedes comprar en Ticketmaster.com.

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Te me preparas, sé que acabas de entrar en tu auto. Tengo dos entradas al concierto de Gente de Zona. Son tuyas luego de Luis Enrique. Dame dos minutitos.

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1: El nuevo Sol 106.7, líder en variedad, 6.45 Dodge. Entradas para que vayas al Casella el día 11 de diciembre al concierto de Gente de Zona.
2: Sí.
1: Puedes comprar en Ticketmaster.com. Bueno, bebé, ¿fuiste al cine a ver Spider-Man Brand New Day o no fuiste?
2: No, pues se quedé, fui, sí, pero cuando entré... Ya está todo soldado.
1: No te lo puedo.
2: No puedo decir que no fui porque sí fui a entrar y vamos a comprar los tickets. No, soldado. Y seguimos por la segunda
1: pero
2: función.
1: Pero tú todavía vas al cine a comprar el ticket, loco. Yo entro en la aplicación y los compro ya de una con tiempo en el teléfono.
2: Oye, eso. Y también cuando se nos ocurrió la idea de eso, de hacerlo online, todo soldado. Todo soldado. Ya dos semanas
1: es que
2: tratando
1: mira,
2: de ir, mira.
1: Una película como esa, tú tienes que comprar. Escucha, tú tienes que comprar los tickets con tiempo a través del móvil, del teléfono,
2: exacto.
1: Online.
2: Es que se nos olvida, uno mantiene a 100 millas por
1: hora. Todavía tú compras tickets yendo al cine.
2: Sí, the old fashioned way.
1: Oh,
2: qué risa.
1: My God, mira.
2: Uy, ay, ay.
1: De hecho, Spider-Man Brand New Day sigue siendo, por segundo fin de semana, la película más taquillera. De hecho, es el estreno, es el tercer estreno más grande en los Estados Unidos.
2: Wow.
1: 145 millones.
2: Wow.
1: Y es el tercero. ¿Cuáles fueron los anteriores? Número uno, Star Wars, en el 2015.
2: Sí.
1: Uh-huh. Y Avengers, Endgame, en el 2019.
2: Wow, ok. Ninguna la vi, pero...
1: No viste ninguna.
2: Ninguna, no.
1: Así que atentos si van a ir. O sea, sepan que esta película está súper trendy.
2: Verla,
1: es la más taquillera por segundo fin de semana consecutivo. Compra los tickets, bebé, online.
2: El pedacito de la canción de Bad Bunny, eso es lo que yo quiero... I'm looking forward.
1: No,
2: for
1: mentira. No me digas que tú vas a ver la película por el pedacito del soundtrack de Bad Bunny. Hello.
2: Sí, sí.
1: Mentira.
2: Voy a parar allá.
1: No te lo puedo
2: creer.
1: Lo
2: voy a grabar, vas a ver, pendiente.
1: No te lo puedo creer. Mira, sí, 305-570-0106. Vamos jugando. Tengo por aquí, ¿a quién, Lex?
2: Caridad,
1: Caridad.
3: Buenos días.
1: Hermosa, ¿cómo te sientes? Feliz lunes.
3: Sí. Muy bien, ¿y ustedes?
1: Estamos vivos, Caridad, ya eso hay que celebrar.
3: Gracias a Dios.
1: Amén. Cari, amén. Por las entradas al concierto de Gente de Zona el 11 de diciembre en el Casella, donde se puede comprar a través de Ticketmaster.com. Casi 3 de cada 10 invitados dice que esto es lo más que recuerdan de una boda. A, la comida. B, el vestido. C, la música. ¿Cuál piensas tú que es?
3: La comida.
1: ¡Yeah!
3: ¡Yeah! Sí, muchas veces que he ido a fiestas y la comida está fatal.
1: Sí, pero uno se queda calladito porque imagínate qué va a hacer.
3: No, claro, no te la comas.
1: No te la comas, Cari. Tienes tus entradas para que disfrutes.
3: Muchas gracias.
1: Que te lo disfrutes, corazón. ¿Con qué estación tú ganas?
3: Con la 106.7, el vacilón de la gatica.
1: ¡Eh!

Viagra, toman Viagra. ¿Qué tiene que ver el Viagra con el cáncer? Yo te lo voy a estar contando, te voy a decir cómo te vas a llevar también $100 en este Back to School. Así que gracias por despertar, familia hermosa, por estar con el vacilón de la gatita. Dame dos minutitos y yo te digo la hora exacta para los $100.

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2: Yo vengo con dinero a eso de las 7.5. $100 que en este Back to School te van a caer, mira, como anillo al dedo. 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
2: ¿Qué tiene que ver el viernes?

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1: El nuevo Sol 106.7, el líder en variedad. Lex me dice que hay un accidente. ¿Dónde es?
2: Eso es en la salida 95, en la Martin Luther King. Okay. El carril derecho está cerrado.
1: Así que precaución manejando por esa zona. Back to school en el condado de Broward. Saludos a todos. Saludos para ti que ya estás entrando en el auto, que vas camino a la escuela estrenando. Tan rico ese tiempo cuando uno estrenaba, ¿verdad?
2: Ay, ay, ay. Los zapaticos bien nice and tight.
1: Brilladito, brilladito.
2: Blanquitos, limpios.
1: Mira, esos niñitos de escuela elemental que llegan con ese uniforme sucio,
2: oh,
1: después del recreo.
2: Qué dolor de cabeza.
1: Qué dolor de cabeza, ¿verdad? Pero son tiempos lindos. Disfrútate de esos tiempos con tus hijos porque pasan muy rápido. Mira, son las 7:04, 7:05 ahora. Mm-hmm. 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
2: El pan.
1: Pan, qué cosa rica, el pan. Uf. Tanto que engorda. Mira, son las 7:05 y aparte te voy a dar una canción porque en la mezcla siempre la comenzamos a eso de las 7:20.
2: Yes.
1: Te damos una hora completa donde hay música, no hay comerciales, te la vas a bailar, te la vas a cantar. ¿Con qué canción, Lex?
2: Vamos con Ben Bailalo. Ben Bailalo, Chris y Ángel.
1: Yes. Cuando la escuches vas a marcar el 305-570-0106 y automáticamente te vas a ganar $100. Mira, y hace falta 8 centavos subió esta semana el precio de la gasolina. Con este sub y baja, el bolsillo ya no aguanta más. Así que yo, una vez te regale los $100, te voy a regalar también la tarjeta de gasolina de $50.
2: Wow.
1: Cortesía de Cari Pérez la Rubia. Mira, ¿qué tiene que ver la Viagra con el cáncer? Estas son muy buenas noticias.
2: Ok.
1: Y es que están investigando aparentemente el sildenafil, que ese es el ingrediente activo de la Viagra. Puede dificultar que distintos tipos de cáncer formen metástasis.
2: Oh, wow.
1: Esto está en plenos estudios, son muy buenas noticias. No se puede decir, obviamente, que es un tratamiento ahora la Viagra oncológico, pero con estos estudios, uh-huh, la Viagra podría pues tener otro tipo de uso que no sea el uso que ya conocemos.
2: A beber Viagra entonces. No, yo no necesito eso todavía, gracias a Dios.
1: No, pero y si lo que necesitan. Si lo necesitaran, yo te aseguro que tampoco lo vas a decir. Mira, gracias por los saludos que ustedes dejan a través de nuestro sistema de Google. Yes. Eres Héctor, ¿verdad?
3: Sí, Alex. Yes. Cali. Y un saludo a todas las chicas allá, a todos los que están acompañándolos en la radio desde temprano. Éxitos y bendiciones. Pues sí, desde esta hora estamos bregando. Ya empezaron las clases, ajá, ya empezamos nosotros también el transporte escolar.
1: Qué
3: tú
1: bello.
3: Sabes. Bueno, pasen buenos días y atento a la radio, siempre en sintonía. Un beso a la gatita y a Sandy también.
1: Un beso, mi Héctor hermoso. Mira, aquí pueden dejar también mensajes de voz.
2: Sí.
1: En nuestro sistema de Google, el 305-570-0106. Saludos para todos esos bus drivers también en el área de Broward que van con el vacilón
2: de la gatita.
1: Ay, esta canción a mí me gusta. Ay, me gusta, me gusta, sí, me gusta, sí, me gusta, sí. Ryan Castro. Vamos.

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1: Yo te dije ya cómo ibas a ganar $100. Te lo perdiste. No te me preocupes. A las 7:25 yo te digo cómo esos $100 son tuyos. Y una vez te los regale, voy con 50 para gasolina. Cortesía de Cari Pérez, la rubia. Ya se prepara Lex. Es una hora de 7:20 a 8:25. Es una hora completa, familia, donde van a bailar, van a cantar. Gracias por llevarnos en ese back to school con tus niños. Saludos a todos los estudiantes, a ti que estás con la mochila. Saludos a ti, mamá, papá, que van con los nenes en ese primer día de clases con el vacilón de la gatita. Ya lo sabes, a las 7:20, música continua y no hay comerciales. No.

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0: El vacilón de la gatita, saludos a todos. Saludos para ti que estás en Broward, que vas ahí en el auto bailando, pasándola rico. By the way, yo quiero saludar a tus niños en este Back to School. Voy a abrir las líneas, quiero hablar con ellos. Sí, dale, comunícamelos al 305-570-0106. Quiero saber a qué escuela van. ¿Cómo se sienten? Empiezan escuela nueva. Sí, ¿qué grado?
1: Eso.
0: Así que atentos, mira, ya Miami-Dade, el 13 comienzan las clases. Así que para la escuela con el vacilón de la gatita, te repito el número 305-570-0106. Y bien pendiente porque hay $100 que te voy a regalar. Me dijiste con Christy Ángel.
1: Ven, báilalo, sí.
0: Una vez te regalé los 100, voy con los $50 para gasolina, cortesía de la presidenta de Potanquin Hyundai, Cari Pérez, la rubia. Así que

0: Mi corazón, qué gusto saludarte. ¿Dónde estás?
1: En Miami.
0: ¿Qué? ¿Y estabas llamando para saludar a quién?
1: A saludar a mi hijo, Taylor, y a mi familia.
0: ¿Tu hijo va para la escuela hoy? ¿Comienza clases hoy?
1: Todavía. La semana que viene comienza la universidad.
0: ¡Mira qué bien! ¡Felicitaciones! ¿Y cómo tú te sientes?
1: Hoy súper bien.
0: ¿Dónde estás manejando ahora, Vladimir?
1: Estoy aquí en el cerca del trabajo. Voy al gym ahora y ya después voy para el trabajo.
0: ¡Ave María! ¿Qué te toca hacer hoy? ¿Pecho, espalda, brazo, pierna?
1: De todo. Yo hago un poquito de todo casi todos los días, lo que voy más para los
0: brazos. Igual que el ex, ¿verdad? Se está entrenando también, ¿verdad, Alex?
2: Cada rato sí, con la cuchara.
0: Mira, hablando de entrenar, comenzamos ya el día 30 de agosto, la sexta temporada del Ponte en Forma con el vacilón de la gatita, y me llena de alegría porque van a haber dos disciplinas. Vamos a estar haciendo zumba con Mónica Baila Más. Oh. Pero también vamos a estar haciendo spinning. Wow. Va a haber un instructor de spinning. Vamos a tener

El nuevo Sol 106.7, líder en variedad, son las 7:43. 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Estamos también a través de la aplicación La Música.

desarrollo y ese es el que hay que verificar en los próximos 7 días. Obviamente, de pasar cualquier cosita, nosotros aquí, mira, te ponemos a gozar, te ponemos a bailar, pero también te damos la información que necesitas saber, ¿ok?

estación X, si tú tienes ahora mismo y vas camino al trabajo de 45 a 60 años, que son los que están más cerca al retiro, les lidera la preocupación con un 73% de temer quedarse sin dinero antes que la muerte. Los millennials en un 69% y los baby boomers en un 59%. Mira, el Seguro Social aquí en

Rico. Saludos para Cristal Acevedo. Se llevó 100 y ahora voy con los $50 cortesía de Cari Pérez, la rubia, presidenta de Potanking Hyundai, donde cada sábado estamos

0: antes te hubiera conocido de Karol G. Cuando la escuches vas a marcar el 305-570-0106. Me encanta. Me están enviando fotos de sus niños. Gracias por la confianza. Con su uniforme escolar en el condado de Broward a través del Instagram. Gracias por eso. Me encanta. Gracias por llevarnos, dejando a los niños en el colegio.
1: Quiero mandar un saludo especial para mi hija bella Vida.
0: ¡Ay, qué bello!
1: Que después de un año tan difícil que le hizo ajustarse a escuela online.

0: quiera.
1: ¿Cómo se siente? ¿Y ese papá cómo se siente?
0: Orgulloso de mi hija, claro que hasta, mira, se me ponen los ojos agua papá y la George. Quiero mucho a los dos. ¡Saludos, precious!
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0: Saliendo de aquí me voy para allá, así que pendiente, Sandy, que voy a comprarme un pie ahí bien grande, extra large para mí.
1: Me dijo Sandy que el calzón está brutal.
0: También me lo voy a quitar ahí.

0: esto está viral y es que esto es una mujer en la India, es una creadora de contenido. Y esto estaba viral porque ella estaba contando que ella le cobra $10 cada vez que le prepara una comida especial, o sea, tipo restaurante. Ajá. Y entonces ella dio la explicación directa que cocinar también requiere tiempo, esfuerzo, ingredientes y creatividad.
1: Wow.
0: La estaban criticando a través de las redes sociales y otras personas decían, mira, me gusta la idea. Otros criticaron la idea y dijeron que cobrar...

Una transacción. Mira, son las 8:16. Saludos para todos los que van al colegio. Hey. Saludos para ti que estás con papi y mami, que vas camino al colegio. Saludos para ti que eres universitario, también vas a la universidad. Estás con el vacilón.

0: 7.7, líder en variedad. Ya tengo el cuadro lleno, voy por aquí. ¿Cuál es tu nombre? ¡Aló!
1: ¡Aló! Ah. Mi nombre es Janet Urbina.
0: Guapa, ¿cómo te sientes? Feliz lunes, mi corazón hermoso. ¿Cómo estás?
1: Bien, escuchándolos a ustedes, pendiente de todo.
0: Ok, ¿pendiente de qué cosa? ¿Para qué estabas llamando? Cuéntame, cuéntame.
1: Ay, claro, por la tarjeta de gasolina de $50 de mi rubia.
0: Sí, es tuya, mamita. Felicitaciones.
1: Gracias.
0: Felicitaciones.
1: Gracias.
0: $50 te acabas de ganar. Cortesía de la rubia Cari Pérez, presidente de Potanking Hyundai. Cariño mío, qué bueno es comenzar la semana así, ¿eh?
1: Claro que sí, con ustedes siempre.
0: Ok, no te me vayas, quédate ahí. Ay, déjame ponerla por aquí. Óyeme, qué fácil se gana dinero aquí, ¿eh?
2: Ay, ay, ay, ay, ay. Felicidades.
0: Y hablando de ganar, tengo entradas para que vayan a conciertito. Te cuento ahora.
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0: Roncalunga viene en concierto en el Fillmore para este 21 de agosto. Me encanta la música de Roncalunga. Mira, es como un poquito de son más o menos,
2: sí, sí,
0: ¿verdad?
2: Sí.
0: Son cubanos.
2: Y unas
0: letras súper totalmente diferentes. Puedes comprar a través de LiveNation.com a las 8:40. Yo te voy a estar regalando un par de estos boletos. Y tiene que ver con una chica universitaria. Hoy que comienzan las clases, esto está viral.
2: Hey.
0: Una chica universitaria que le dijo a su mamá que se quedara con ella en el dorm porque su roommate todavía no llega. Y le están criticando a través de las redes sociales diciendo, ¿qué clase de control es este? ¿Cómo una mamá se va a quedar en el dorm? O sea, con su hija universitaria. Corten ese cordón umbilical. A las 8:40 te voy a contar el chisme completo y vas a participar por las entradas de Ronca

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1: Mira, esto está viral. La joven tiene 18 años y una madre de Carolina del Norte le están criticando fuertemente porque cuando fue a dejar a su hija en la universidad, la niña le pidió que se quedara a dormir con ella en el dorm, ya que su compañera de cuarto pues no llegaba hasta la próxima semana. Esta madre está siendo criticada de cómo es posible, pero por favor, suelta ya, rompe ese cordón umbilical. ¿Cómo es posible que te quedes en la universidad con tu hija? Quiero saber tu opinión. Esto es sobre protección al 305-570-0106. Mira, yo lo encuentro bello. Te voy a decir por qué. Porque muchas madres, muchos padres quisieran tener ese tipo de conexión con sus hijos y no la tienen. Para mí, malo hubiera sido que la madre se hubiera impuesto a quedarse por sus pantalones, a diferencia de que fue su hija la que le pidió, mira, mami, quédate conmigo. Es mi primera vez en la universidad, mi compañera no llega. O sea, quédate conmigo a pasar esta noche. Yo lo veo precioso.
2: Yo creo que es lindo también. Cuando me fui a vivir al dorm, ya llevaba 2 años en la universidad, pero vivía en casa de mami y papi. Yo decidí irme porque se me hacía más flexible con la universidad. Y honestamente, habían noches, yo tenía un roommate y a veces quería yo estar en mi casa con mi mamá. And I was like, ay, no.
1: Y te voy a decir una cosa, hay padres que ven hasta innecesario, estúpido, el acompañar a sus hijos a la universidad el primer Exacto. día. Y déjame decirte que mis hijas me lo agradecen todavía al sol de hoy, porque van con miedo, porque es otro tipo de comportamiento universitario y muchas veces se sienten inseguros, y el que uno esté ahí, aparte creando esa memoria, porque independientemente es una memoria el tú llevar a tu hijo a la universidad. Quiero saber tu opinión, vacilón. Buenos días. Hola.
3: Hola, buenos días.
1: Cuéntame, corazón.
3: Mira, mis hijas no fueron a la universidad, pero si hubieran ido y me lo hubieran pedido, yo con gusto hubiera dormido con ellas.
1: Claro. Qué lindo.
3: Con gusto. De hecho, ahora ya una tiene 22 y la otra tiene 16. Y la que tiene 16, que es la que vive conmigo, le digo, mami, déjame dormir contigo. Y me dice, ay, no, mami, qué va, yo no puedo dormir contigo. Y me gustaría que un día me dijera, sí, mami, ven y duerme conmigo.
1: Pero ya eso es diferente porque no te lo estás imponiendo. Si te dice que no, es no. Pero ya cuando sale de tu hijo, o sea, que te dice, mami, por favor, quédate conmigo esta noche. O sea, ¿cómo vas a decir que no? ¿Cómo? Dime.
3: Yo dijera que sí, claro que
1: claro
3: sí.
1: Que
3: todavía
1: sí.
3: Está grande, yo quisiera dormir con ella.
1: Claro que sí, gracias por tu llamada, mi corazón. Voy por aquí, vacilón, buenos días, hola.
4: Buenos días, mi amor.
1: Buenos días, cuéntame, corazón, ¿qué piensas tú?
4: Para mi modo de pensar, está súper protegida. Sí. Las otras noches, ¿quién la va a acompañar? No le va a pasar nada a la niña en la universidad.
1: Ay, no.
4: Que se la encomienda a Dios.
1: No, como oye, que se le encomienda a Dios.
5: No, qué encarto.
1: Uno le encomienda a Diosito los hijos todos los días.
5: El problema es que en vez de la madre sería el padre, porque yo estuviera ahí también con ella, de verdad.
1: La tuya empieza hoy,
5: sí,
1: en la universidad.
5: Mira que cuando tuvieron la orientación, fue la mamá y la cortaron así, no podía ni parquear allá los parents.
1: Como corte ese cordón ya.
5: Sí,
1: vamos,
5: ya, que nada más los estudiantes dicen, ¿cómo? Y la esposa mía, mira lo que pasó aquí. Pero bueno, hay que soltarla, ¿qué se puede hacer, Dios mío?
1: Mira, 305-570-0106, ajá. ¿Lo ves bien? ¿Lo ves mal? ¿No se debió de haber quedado con su hija? ¿Qué hubieras hecho tú? Participar por las entradas a Roncalú.

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1: Te vas a disfrutar el concierto de Roncalunga. Viene, mira, de Cuba para el mundo. Para que disfrutes todas sus letras. Ese son directamente desde Cuba en el Fillmore para el día 21 de agosto. 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
2: ¿Qué hizo la señora que la están criticando, gatita?
1: Facilita. Al 305-570-0106, ¿qué hizo la mamá de esta chica universitaria que la están criticando? Esto está viral, puedes opinar. También al 305-570-0106. Y contestando qué fue lo que hizo, te vas a llevar las dos entradas para disfrutarte de Roncalunga en concierto.
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1: Mira, supuestamente hay una escuela que está cobrando, ese chisme te lo voy a contar a las 9:05, que está cobrando como VIP para que tú puedas buscar los nenes y brincarte la cola.
2: ¿Oh, sí?
1: A las 9:05 yo te voy a contar, ¿está bien o está mal? Porque hay papás que se están quejando y te lo contamos acá en el vacilón de la gatita. 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
0: Oye, yo

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1: 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Oye, como están criticando esta escuela charter, te voy a contar el chismecito. Y es que, o sea, la pregunta que te hago para ti que vas camino al trabajo, me puedes responder también a través de las plataformas sociales. Estamos en vivo a través de Roku. Hola, en cualquier parte de los Estados Unidos. Estamos en vivo en YouTube y también a través de la aplicación La Música. Ok, ¿tú pagarías por saltarte la fila para recoger a tu hijo, Lex? ¿Pagarías por eso? Rapidito.
2: No.
1: Te jamas la fila.
2: Sí.
1: Mira, hay una escuela charter de Broward que está promocionando un pase VIP para hacer más rápida la recogida de los estudiantes. Y aquí viene el debate. ¿Es una buena idea para recaudar fondos y ahorrar tiempo? ¿O recoger a los niños debería funcionar igual para todo el mundo? Dicen que esta escuela charter también, que es la Franklin Academy, también confirma que utilizan el Dash Pass para organizar la entrada y la salida de los vehículos. Hay personas que lo critican. Mira, tú sabes qué yo pienso. Yo lo veo bien. El que tenga plata para saltarse
2: eso
1: la fila.
2: Te iba
1: que
2: a decir.
1: Yo me salto a la fila del aeropuerto. ¿Cuántos no tienen
2: el
1: clear?
2: Clear ese que es.
1: ¿Tú pagas
2: carito,
1: para
2: pero,
1: eso?
2: Pero sí, claro. Uno paga para lo que quiere y si lo
1: tú
2: quiere,
1: pagas por el clear y eso. De hecho me ha resuelto 20 problemas en el aeropuerto.
2: Te ahorras hasta una hora ahí en el aeropuerto porque, ¿verdad?
1: O
2: eso,
1: más. O más. Entonces increíble. Yo me imagino que este pase VIP en las escuelas también es igual. Hay papás, mira, que gracias a Dios, ¿verdad? Económicamente pueden pagarse ese pase para no tener que hacer la fila en el colegio. En Orlando, cuando yo me mudé para Orlando en el 2003, había algo parecido. Okay. Y yo también utilicé ese beneficio para no tener que estar tanto ni perder tanto tiempo. Y más cuando uno tenía ya otro compromiso después de la escuela de los nenes para poder salir de ahí rápido.
2: Yo me acuerdo.
1: ¿Cómo lo ves tú?
2: Yo me acuerdo que cuando trabajaba en las escuelas había carros carísimos que también se llamaba una VIP line. Y esa line era miles y miles de dólares que pagaban cada, ¿cómo es? Father, parents.
1: Mira, yo no tenía un carro caro. Yo tenía un Subaru que se me estaba cayendo en canto, pero sí pagaba el pase.

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2: Bueno, prepárate a las 9:25, gente de Zona. Tengo tus entradas. Vienen en concierto el día 11 de diciembre en el Casella. Puedes comprar a través de Ticketmaster.com. Quiero que estés pendiente porque a las 9:25 se la llevaron. Se la llevaron la...
3: ¿Qué cosa?
2: Bueno, tú me vas a decir qué cosas se llevaron y en cuánto están los sorteos a eso de las 9:25 sí, en el vacilón de la gatita.

0: Pues no me arrepiento de haber sentido tanto.
1: Eso.
0: El disco está buenísimo. Este fin de semana me lo disfruté. Así que a las 9:25 la vas a escuchar. Porque hay mucha gente que está criticando el disco. Y te vamos a contar el porqué. 9:11, atentos. 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
2: 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Gracias porque estás con el vacilón de la gatita. Estamos contigo también, te acompañamos en la oficina, en tu sitio de trabajo, a través de Alexa, a través de la aplicación La Música. Estamos contigo a través de Roku también, si estás en tu casa y nos ves en cualquier parte de los Estados Unidos, y también a través de YouTube. Ahí nos buscas. 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Háblame de los sorteos, ese Powerball, esa que el que le mete este palo.
3: Ay,
2: le va a cambiar la vida, total.
3: Ay, mira, do you feel lucky? Do you feel lucky, Miami? El Mega Million para el martes está 80 millones. El Powerball para hoy está 905 millones. Y la loto que se la ganaron en Lakeland, Florida, se lo compraron en Sunoco, está a 1.25 millones para el miércoles.
2: Mira, eso pasó más tempranito, tembló en Colombia. Ajá. Fue bastante fuerte, 7.4 en la escala Richter. Gracias a Dios, hasta ahora, ajá, no hay daños reportados ni víctimas. Eso fue cerca de San José del Palmar, Chocó. Dicen que se sintió en Bogotá, en Cali, en Medellín, en varias partes de Colombia. Así que vamos a estar bien pendientes de este breaking news, y de cambiar cualquier información, te lo vamos a dejar saber. Mira, atentos porque hoy comenzaron las clases en el condado de Broward, o sea, más de, 200,000 estudiantes. Uh-huh. Y entre

0: izquierdo, que si la valla, que si... Mire, usted cuando ve un autobús, evita ese problema, pare en seco and that's it.
1: Exacto.
0: ¿Sí o no? Mm-hmm. O sea, porque si nos ponemos a explicar, no, que puedes pasar en la próxima senda si la valla está a 5 pies. Mire, usted ve un autobús, pare.
1: Que ya. El carril derecho, izquierdo,
0: sí, hombre,
1: dos,
0: no,
1: cuatro.
0: Para. ¿Qué te cuesta? ¿Qué te
1: porque
0: cuesta?
1: Ese puede ser uno de sus hijos saliendo del autobús y mira, con precaución siempre.
0: Desde hoy las multas serían, mira, 225 hasta el 8 de septiembre. De hecho, también la multa por exceso de velocidad en una zona escolar de 590. Así que te lo decimos.
1: Ajá.
0: Para que esto no te tome por sorpresa. También tempranito te estábamos hablando que con esto de inmigración hay muchos choferes que no se han reportado a trabajar porque sí. No tienen sus papeles al día y hay una escasez. Aunque dice el condado de Broward, mira, tenemos todo bajo control, pero hay una escasez de choferes. Uh-huh. Si tú estás buscando trabajo, estás buscando empleo, tienes todas tus licencias y tienes todo al día, podrías entrar a Broward County, Broward County Public School y escribir bus operator, operador de autobús. Y entonces ahí puedes aplicar si tienes todas las licencias. Están comenzando a pagar desde $21 la hora. Uh-huh. En David están pagando un poquito más y te están dando hasta entrenamiento.
1: Exacto.
0: Totalmente gratis. Así que si estás buscando empleo a tiempo full time, puedes hacerlo con las escuelas de Broward.
1: Así que no se quejen que no hay trabajo. Mira, el que busque, encuentra y hay trabajito ahí bacano.
0: Mira, la película de Spider-Man sigue como la más taquillera por segundo fin de semana consecutivo. 145 millones recolectó y es el tercer estreno más grande dentro de los Estados Unidos. El primero fue Star Wars en el año 2015 y Avengers. A mí me encantan todo lo que tiene que ver con Avengers,
1: sí.
0: Que fue para el 2019. Así que si no lo sabías, te enteraste acá en el vacilón de la gatita. ¡Guapísimo se ve Silvestre Dangond sin pelo! Porque sí. Es que tiene la cabeza linda.
1: Sí, sí, sí.
0: No, eso se oye raro, pero ustedes... No, espérate. O sea, y los caballeros que
1: luce
0: me...
1: bien, luce
0: los
1: bien.
0: Caballeros que me escuchan saben que es verdad. No todo el mundo tiene como que la cabeza bien redondita.
1: Hay una que parece un cono como la mía. Otra
0: entonces, él tiene torcida. La cabeza súper redondita. Sí. Se ve precioso sin pelo. Él dice que está en una nueva época de su espiritualidad y todo esto tiene que ver. Así que bien por si Breast Dragon.
1: Pero necesita un suntan. Está muy blanca.
0: ¿Qué para, cosas? Tú te fijas en esa cabeza. Esa más que yo.
1: Pare un albino.
0: ¿Sí? Sí. Ay, no, yo lo veo precioso. Son las 9:27. Critican a Karol G con su nueva producción.
1: No,
0: dicen
1: mija.
0: Que está y que muy melancólica, muy llorona.
1: ¿Cómo?
0: Que es súper mellow este disco, que es súper diferente a Tropico Queta. Y es una realidad. Y esto fue lo que ella estuvo explicando y dando el por qué es tan diferente esta nueva producción. No me arrepiento de haber sentido tanto.
2: El mañana será bonito. Yo estaba a toda poniéndome una coraza de protección y, y poderío y obviamente eso es súper válido y no he dejado de pensar de esa forma todos los días como convenciéndome de que todo va a estar bien y que yo puedo, pero en este disco dejé cada emoción que fuera exactamente como es. O sea, aquí me pueden decir dolida, triste, migajera, todo lo que quieran, porque es exactamente como es. O sea, aquí cada emoción, la ira, la rabia, el abandono, la confusión, está tal y como es. Quiero que la gente decía en estos días que se acueste en la cama a mirar al techo con una lucecita bien bonito, porque en el proceso del disco ese fue como mucho de mi tiempo, lo pasé muy sola, mirando para el techo, preguntándome de mi vida, tratando de entender cosas. Y como que quiero que la gente lo escuche así, que lo escuche mirando para el techo y por eso cada emoción tenía que ser como tan clara y tan honesta para que cada quien se conecte.
0: Y me encanta.
1: Exacto.
0: Porque, óyeme, la vida no... O sea, muchas veces... Y esto pasa también a través de las plataformas sociales. Muchas veces nos queremos pintar como que somos este tipo de mujer, como que nada nos afecta, somos súper fuertes. Sí, somos fuertes, pero también tenemos nuestros momentos de vulnerabilidad.
1: Exacto.
0: Y está bien mostrarlo. Mm-hmm. Claro que está muy bien.
1: Y también está mostrando mucho el talento que tiene vocal de la voz. O sea, cantando como tiene que ser y no es todo perreo. Y tú sabes, ahí se desconectó un poquito y es sentimental. Este fin de semana
0: le di duro a esta nueva producción. Sí. Me gusta muchísimo muchas de las canciones. Me encanta el tema que tiene con Bruno Mars. Me fascina escuchar a Drake cantando en español. A mí la producción me gusta. Es totalmente diferente a los discos anteriores. Denle el break. Denle la oportunidad.
1: Ya amigos van a estar bailando también.
0: Claro. 9:30. Mira, la están creando.

Criticando, esto se fue viral porque se quedó con su hija en el dom de la universidad y dicen que los padres tienen que cortar ese cordón umbilical. A las 9:35, dame 5 minutos, voy con el tema y con una pregunta te llevas las entradas al concierto de Gente de Sol.

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2: Tú que vas camino ahí en el auto, te vas a identificar posiblemente con este tema. Voy a abrir las líneas 305-570-0106. Esta madre la están criticando, pero fuerte, a través de las redes sociales, porque ella estuvo publicando que se quedó a dormir con su hija de 18 años el primer día que la hija llegó al dorm de la universidad. No fue la madre a Pepe Timbales que se quedó ahí. O sea, fue la hija que le dijo: mami, quédate esta noche a dormir conmigo. Yo quiero dormir en mi dorm contigo. Me voy a sentir más segura de compartir esta última noche juntas. Aparte de que mi compañera no llega hasta la próxima semana. Muchas personas dicen: ay, qué ridiculez, que suelten ya ese cordón umbilical, que la tire ahí y se vaya echando. Quiero saber cuál es tu opinión, cómo lo verías si tú, que tu hija se fue a estudiar a otro estado, que se acaba de ir de la casa tu hijo en estos momentos, si te lo hubiera pedido. ¿Te quedas? 305-570-0106. Voy a decir una cosa, mis hijas son las muchachas más independientes que existen. Pero tenemos tantas memorias increíbles juntas. Yo creo que toda la memoria que tú puedes hacer con tus hijos es lo más maravilloso que hay. Ya cuando un hijo te pide algo, o sea, ¿por qué no hacerlo? Ya muchos padres que todavía están a moco tendido, vaya, porque sus hijos se fueron ya a estudiar a otros estados, ya les hubiera encantado que su hijo le dijera quédate conmigo y que tuvieran la oportunidad. O sea, ¿por qué no? 305-570-0106. Mira, yo tengo muchas memorias. La primera rasurada de piernas a mi hija se la di yo. La primera mudada de universidad estuve yo con ella. La primera mudada de estado también estuve con ella, incluso buscando apartamento. Y si yo les pudiera contar todas las cosas que esas muchachas me contaban, ustedes aplaudirían la confianza que hay. Bonito. Son memorias. Vacilón, buenos días. Hola.
3: Hola, buenos días.
2: Cuéntame, cariño, sí, ¿qué piensas tú?
3: Yo lo veo magnífico, lo veo lindísimo que la niña le haya pedido a su mamá. Yo, mi hija, cuando iba a ir a la universidad, iba a ir en Nueva York. Como Nueva York es tan peligroso, yo me mudé con ella para Nueva York. Y el primer mes fui con ella en el subway hasta la universidad y la llevaba y la recogía, porque ella salía en la noche. Ella me dijo ya, cuando llevaba ya un mes: mami, ya está bien, ya yo estoy lista. Pero mientras que ella estaba nerviosa, porque los subways también son muy peligrosos en Nueva York, yo estuve ahí llevándola. En trabajo mío me criticaban, pero a mí no me importa, porque uno tiene que hacer lo que tenga que hacer por sus hijos.
2: Mira, es que hay cosas y hay cosas, cariño. Y yo te entiendo perfectamente bien. Gracias por comunicarte. Porque cuando mi hija se mudó a Nueva York, yo pedí un permiso aquí en SBS Miami y yo transmití una semana desde SBS Nueva York buscando apartamento y tratando de acomodar a mi hija. Porque al final del día es la tranquilidad tuya como padre.
4: Eso, que no mucho ha cambiado, aunque parezca que sí, que he cambiado un montón. Es más, algo de madurez y de evolución. 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

0: 7:35. Hace un rato le habíamos comentado que en Colombia tembló bastante fuerte, 7.4 en la escala Richter.
1: Ay, sí.
0: Y entonces, en el momento que te habíamos dado la noticia, decían que no se habían reportado daños. Pero ahora hay un update de esta información y aparentemente, ¿cómo es que se pronuncia Choco?
1: El Chocó.
0: El Chocó.
1: Sí.
0: Ustedes saben, ese epicentro fue cerca de San José del Palmar, Chocó. Uh-huh. También se están reportando ahora afectaciones en otras zonas del país, lo que es Cali, Pereira, Armenia y Manizales. Uh-huh. Aparentemente, sí hay edificaciones y daños significativos y entonces en este momento están verificando en realidad cuáles son estos daños y en dónde.
1: En Manizales, la Catedral Basílica Metropolitana sufrió daños y se destruyó, dice, lamentablemente, en Manizales.
0: Estamos bien pendientes, obviamente, o sea, estamos bien pendientes de esta información para dejarles saber a ustedes. Hasta el momento dicen que no hay personas fallecidas confirmadas, que están evaluando ahora mismo los daños. Son las 9:46, está con el vacilón.

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1: 18 años tiene ella. Se muda a otro estado, la lleva su mamá, su compañera de cuarto no llega hasta una semana y la hija le dice: mami, ¿tú sabes qué? Esta última noche la quiero pasar contigo. O sea, ¿cómo tú le dices que no a tu hija? ¿Cómo tú le dices a tu hija: ay, mija, no, qué ridículo, yo me voy echando para mi estado? No, tú vas a tratar de compartir más tiempo con tus hijos, tú vas a tratar de tener esas memorias, por lo menos así lo veo yo. Una cosa es la mai empantalonarse para quedarse. Exacto. Ya eso es tóxico, ya eso es controlador. Yeah. Pero ¿cómo tú le dices que no a un hijo?
2: Mira, yo me acuerdo hasta el día de hoy. Imagínate, cuando mi hermano se fue a la universidad, nosotros hicimos un viaje familiar para irlo a dejar a la universidad con todas sus cosas.
1: La mayoría de los padres lo hacen. 305-570-0106.
3: Me parece bien, ya que la niña es la que le está pidiendo que se quede con mami y así ella no se queda sola.
1: Voy random con tu llamada, vacilón.
4: Hola, buen día. Mira, yo no lo veo de como sobreprotección. Ajá. Realmente no, con los hijos siempre está hasta el final, así que los hijos, por lo menos nosotros en la parte latina, nunca rompemos el cordón umbilical con nuestros padres.
1: Gracias, corazón. 305-570-0106, vacilón.
5: A mí me parece que si se lo pidió su hija, pues no está mal. Se hubiese visto mal si hubiese sido la mamá que lo hubiese encuentro, pero de verdad que no me parece que esté mal.
1: Gracias, mi corazón. 305-570-0106. Vacilón. Voy por aquí. Buenos días. Hola.
6: Hola, buenos días. Las balseras salen de Cuba con 15, 16 años y nadie la cuida. Así que si mi hija, ella tomó la decisión de irse a estudiar para allá, para Nueva York, pues que vaya sola, ¿cuál es el miedo? Lo que le va a pasar con papá y mamá al lado o sin papá. Okay. Así que vamos a dejar eso. Esa sobreprotección nada más existe en este país, con los niños.
1: Gracias.
6: Por eso los niños salen tan malcriados y tan pesados.
1: Voy por aquí, vacilón, buenos días.
7: Hola, pues no me parece sobreprotección. Me parece más bien un acto muy lindo de su hija que le haya pedido a su mami que la acompañe en su primer día de universidad. Y muy bien por la madre si lo hizo, porque eso ahora sí le va a dejar un muy lindo recuerdo a su nena.
1: Gracias, mi corazón. Vacilón, buenos días.
8: Me encanta que se haya quedado a dormir, porque lo que los hijos necesitan, no importa la edad, pero uno tiene que estar allí. Si te estás imponiendo, ya eso no está bien. Pero si ella lo está pidiendo, si uno le pide a cualquiera algo y uno ruega, porque tú no le vas a dar a tus hijos lo que le piden. Yo estoy completamente de acuerdo, no es sobreprotección, es crear confianza y memoria.
1: Gracias, corazón. Lex, ¿qué dicen a través de la aplicación La Música?
9: Vero en lamusica.com dice que ella como madre se iría a acompañar a su hija, estar ahí, que ¿cuál es el problema? Su hija cuando se fue a New Jersey, un estado totalmente diferente a la Florida, ella estuvo ahí para estar segura, que se sintiera bien, y son nuestros hijos, y como nosotros nadie lo puede cuidar.
1: Eso es así. Exacto. Así que gracias por las opiniones y prepárate para ganar entradas a

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2: Ok, gente de zona viene para el mes de diciembre, específicamente el día 11 de diciembre. Se va a presentar en el Casella. Pueden comprar en Ticketmaster.com y ese par de boletos te los llevas con una pregunta. Y esa pregunta es: ¿cuál?
3: ¿Para dónde se fue a estudiar la hija?
2: Al 305-570-0106.
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2: Bueno, te contamos que tembló fuerte en Colombia, 7.4, y obviamente van a estar saliendo updates de cada ratito. Esto está muy reciente, acabadito de pasar, y entonces estaban diciendo que hasta ahora la actualización desde Colombia es que hasta el momento no se reportan personas muertas y que se mantenga así. Si hay personas heridas y daños estructurales, fue súper fuerte, de 7.4. Me dijo Lex que hay una basílica que se derrumbó, ¿no?
3: En Manizales, sí, ahí mismo.
2: Pero mira, es como yo te estaba diciendo a través de las plataformas sociales, lo que es material, lo que es estructura, duele, pero se levanta.
3: Exacto.
2: Pero sí, lo que es la vida humana, o sea, eso no hay quien lo reemplace, que no hayan víctimas, o sea, después de haber visto lo de Venezuela, por Dios, mira, que Diosito ponga su santa mano. Exacto. En Colombia, que, ok, pueden haber personas heridas, pero que no haya muerte, ¿no? Mm-hmm. Así que vamos a estar bien pendiente de todo el update que tiene que ver con Colombia para dejarte saber en el vacilón de la gatita.
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0: El Fenómeno, le dicen. Dalvin La Melodía, su primera entrevista aquí en los Estados Unidos. Hoy lo voy a tener aquí en el programa más adelante. Ya prendí las cámaras en la música app también. Estamos en vivo en nuestra aplicación, la música app.
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0: Ready para darte buena música, buen ambiente, buenas vibras. Comenzando esta semanita nueva, también enviándole muchas oraciones, rezando por nuestra gente en Colombia. Esta mañana hubo un terremoto en Colombia y pues voy a tener más detalles también más adelante de todo lo que está sucediendo allá en Colombia, rezando, orando por el bienestar de todos sus familiares, amigos. Tempranito cuando me levanté, lo primero, todo el mundo me estaba llamando. Me comuniqué con mi familia y pues pasaron un susto, tremendo susto, pero están bien, gracias a Dios. Espero que todo el mundo pues se encuentren bien y sus familiares también. All right, comunícate conmigo. Tengo boletos para ver a Don Omar, The Last King World Tour. Don Omar, boletitos para estar conmigo el próximo 22 de agosto, el sábado 22 de agosto en Puerto Rico, en Vivo Beach Club. También este fin de semana, este weekend, le toca, bueno, tenemos el viernes Dare, la discoteca Dare, la guitarrita. Regresamos este viernes con Alexis y Fido, noche de perreo. Este viernes, el sábado voy a estar en Elizabeth, New Jersey, mi gente de Jersey, nos vemos en Don Félix. Y el domingo estamos en el Festival Latino de Newark, New Jersey, este próximo domingo 16, mi gente de Newark. All right, vamos a darle, vamos a darle. De recuperación total con Alex Sensation y la mega mezcla.

0: ¿Qué salsita más rica para calentar motores en este lunes, mano? Lunes de recuperación total, lunes 10 de agosto. Un abrazo para todos mis oyentes. Ya están trabajando los que están workeando, chambeando, camellando en su casita, apartamento, en la carretera, en la bicicleta, la moto, en el bote, en el submarino, en el avión, en el tren, en el helicóptero. Aquí estamos en vivo. Gracias a toda mi gente linda por la sintonía, recuperándonos del fin de semana. Un abrazo para mi gente de República Dominicana. Ayer tuvieron su gran nacional, desfile nacional dominicano en la Sexta Avenida. La carroza de la Mega rompió. J1, La Perversa. Gracias siempre por el apoyo y el cariño. Hoy les tengo, para seguir la celebración, exclusivamente su primera entrevista llegando a los Estados Unidos por primera vez. Lo vamos a recibir a Dalvin La Melodía. Viene para acá, viene para acá. Así que prepárate, le vamos a hacer algo bien especial. La historia muy linda de ese niño, mano. De motoconcho a superestrella de la bachata. Oye esa vaina. ¿Qué historia? Yo voy a dejar que él la cuente. Para los que no la saben, ¿no? Wow, qué lindo. Y gracias de verdad a toda la gente que nos está escribiendo. Gracias por todos los que están preocupando por nuestra gente en Colombia, ¿no? Pues el terremoto esta mañana en Colombia. Les voy a tener más detalles más adelante. Me voy a comunicar con mi hermano para que le dé toda la información de lo que está sucediendo. Los mantengan al tanto. Espero que sus familiares estén bien. Ahora mismo, pues, hay muchos lugares que no tienen electricidad, no tienen energía. Hablé con un par de amigos míos. Ay, mi tío en Pereira también. Que las calles no se puede transitar. Está todo cerrado. Así que estamos orando por el bienestar de todo el mundo allá en Colombia con este terremoto. All right, vamos a hablar con el pueblo. Hello, buenos días, buenos días. Good morning, good morning, good morning. Buenos días, buenos días, buenos días, buenos días, buenos días, buenos días.
1: ¿Cómo estás, mi amor? ¿Cómo estás? Mucha fuerza.
0: ¿Cómo estás, mi amor? ¿Cómo te llamas? ¿Tu nombre, mami? ¿Tu nombre?
1: Bien, bien, Casilda, Casilda, lo mejor que parió Colombia. Siempre acuérdate de mí.
0: Bienvenida, mamacita. ¿Cómo estás, mi amor?
1: Bien, bien, bien. Aquí gracias, escuchándote como todos los días.
0: ¿Dónde estás, mami? ¿Dónde estás en sintonía?
1: Estoy aquí en el Bronx, en el Bronx.
0: En el Boogie Down Bronx, sí. Mi gente del Bronx, gracias por la sintonía, baby. Muchas gracias por estar conmigo.
1: Muchas oraciones para Colombia desde República Dominicana, ¿oíste? Te queremos mucho.
0: Igual, ¿okay? Gracias por eso, mi amor. Gracias por eso, de verdad.
1: Por alegrarnos el día. Gracias por todo, por oírte cada día mejor. Tan y bella. Que Dios te dé muchas bendiciones.
0: Amén. Igual para ti, para tu familia, mi amor. Dale con el saludito para tu familia. Dale, saluda a tu gente ahí.
1: Para mi hijo Román y para mi hija Jennifer y mi amiga Gladys Isabel.
0: Beautiful, mami. No te me vayas. Quédate en línea y gracias por ese saludo tan bello. Dios te bendiga. Gracias. Gracias de verdad. Yo sé que nuestros hermanos dominicanos llevan a Colombia en el corazón. Muchas gracias. Una más, una más, una más, una más, una más. Good morning por la mañana. Buenos días. Hello.
2: Hola.
0: Hola, mami, ¿cómo te llamas? ¿Tu nombre? Hello, ¿estás ahí? ¿Me escucha?
2: Sí, Zaira.
0: Zaira, bienvenida.
2: Zaira es mi nombre.
0: Zaira, bienvenida. ¿De dónde me llamas, Zaira?
2: De Homestead, Florida.
0: Mi gente de Homestead, bienvenida. ¿Cómo está mi gente de Homestead en este lunes de recuperación total, Zaira?
2: Feliz, feliz. Contigo siempre amanecemos un lunes de recuperación total, ya tú sabes.
0: Gracias por la sintonía. ¿Estás trabajando? ¿Estás en tu casita? ¿Qué haces, baby?
2: Mi amor, hoy es mi cumpleaños. Estoy aquí emocionada. Me pudieron contestar la llamada. Así que estoy celebrando desde que empezó el mes de agosto hasta que finalice.

0: Gracias, felicidad. Gracias.
1: Mami, ¿te partimos el bizcocho o te soplamos la velita?
0: Me parten el bizcocho.
1: Feliz cumpleaños, mami. Muchas felicidades. ¿A quién quieres saludar en tu cumpleaños?
0: Pues quiero saludar primeramente a toda la gente de Colombia, decirles que estamos en oración con ellos. Yo soy de El Salvador, pero tengo muchas amistades de Colombia.
1: Gracias.
0: Así que resignación y que todo el mundo esté bien y siempre lo llevamos aquí en oración.
1: Gracias.
0: También saludar a mi familia. Mi familia esta semana estuvo en Jersey visitando a mi hermano que también cumplió años. Un saludo a mi hermano Ernesto Velázquez, que también siempre te escucha. Okay. Saludos a mi mamá, que se llama Angélica, que está aquí en Homestead. A mi esposo Alexander, que está acá conmigo.
1: Tocayo.
0: ¿Ah?
1: Al tocayo.
0: Sí, al tocayo. Él está aquí, siempre también te escucha. Y así súper emocionado siempre de escucharte. Tú sabes que tú eres el que le da la alegría y el

0: tres golpes garantizados. Una mezclita de salsa, bachata y merengue sin parar. Los tres golpes. Por ahí viene Dalvin, la melodía del aeropuerto, derechito para aquí. All right. Ay, ay, ay, qué rico. Preparándote la hora del almuerzo, la hora del lunch. Los que van a almorzar conmigo, buen provecho, buen apetito, me guarda el sobradito. Y los que van a hacer ejercicio, prepárate. Vamos a quemar calorías. Todo lo que nos comimos este fin de semana, mucho barbecue. Ya tú sabes. Ya regreso. Mete mano, mi hermanito Felipe Luis, Michun, Daddy, Caroline, Ronald Small, Stevie, Lex Cali. Dale para abajo. Zumba.
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para todos mis ecuatorianos. Hoy es el día de la independencia ecuatoriana. Un abrazo, Ecuador. Gracias por el cariño y el apoyo siempre. También muchas gracias a toda la gente que está orando, rezando por mis hermanos en Colombia, toda nuestra gente colombiana después de lo del terremoto hoy. Estamos orando por toda nuestra gente en Colombia, por el bienestar de todos, de sus familias, sus amigos en Colombia. Más adelante, ya en menos de una hora, está llegando Dalvin La Melodía aquí a los estudios, su primera entrevista en los Estados Unidos, aquí en la megamezcla, el fenómeno de la bachata. Dalvin La Melodía viene hoy para acá. Estamos en vivo a través de la Mega Nueva York, la Mega Puerto Rico, la Mega LA, el Nuevo Sol en Miami, Orlando, Tampa y Los Cayos también, DC, Maryland, Virginia, la Nueva Latino FM y en la música app en el mundo entero. 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

del Ecuador. Feliz Día de la Independencia. Shout out to all my Ecuadorians. Much love, respect. Gracias por el cariño siempre. Ecuador.

0: melodía. Ya acaba de llegar, lo estamos preparando, ya lo están recibiendo aquí. Getting you ready for la primera entrevista de Dalvin desde República Dominicana, ya en los Estados Unidos. El fenómeno de la bachata, la historia muy linda de este muchacho. You guys gonna see. Va a ver ahora. Prepárate. All right. Mi gente de Los Ángeles, gracias por la sintonía. Sigue bailando con la mega. Mete mano, Sandra Peña en LA. Love you, baby. Mete mano, mi hermanito Felipe, Luis, mi Jundari, Caroline, Ronald Small, Stevie, Lex Cali. Dale para abajo. Zumba.
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0: Ok, I'm reloaded. WMEG Guayama San Juan, WEGM San Germán, Mayagüez, WXCJ Fullerton, WSKQ New York, WSUN Holiday, WPY Mainland, WMFM Key West. Lunes de recuperación total, lunes 10 de agosto. Saludito para mi gente de Ecuador, celebrando independencia, mi gente del Ecuador. ¡Felicidades, Ecuador! All right, y gracias de verdad a toda la gente, todos nuestros hermanos, todos los que están enviando sus buenos mensajes para nuestros hermanos colombianos con el terremoto que sucedió hoy en Colombia. Usted sabe que estamos pendientes. Vamos a estar informando más. Rezando de que todos se encuentren bien en Colombia. Bueno. Ay, ay, ay, ay, ay, ay, ay. Qué vaina, ¿eh? Qué vaina.

0: llene el tanque. Llene el tanque primero. Sí, sí, tranquilo. Tiene tiempo, tiene tiempo. Vamos a llenar el tanque primero. Mira, llegó Dalvin. Llegó Dalvin la melodía. Pero yo le tenía... Ellos literalmente acaban de llegar del aeropuerto aquí derechito. Entonces, no, viene vacío. Yo le dije, tranquilo, ahí le tenemos comidita, coma primero. Va a comer. Ya está llegando la comida. Vaya a comer tranquilito, que aquí lo esperamos. No se preocupe, coma ahí tranquilo. La wifi lo va a atender ahí. Está en la casa mía. Mi casa, su casa, Dalvin. Ya llegó el hombre, ya llegó. Ok, all right. Bueno, ¿qué más quieres escuchar? Boletos para ver a Don Omar, The Last King World Tour, de mi hermanito Don Omar, mi gente de Puerto Rico. Nos vemos el sábado 22 de agosto en Puerto Rico. Vamos para Vivo Beach Club Tropical Sounds con el grupo Manía, Zafra Negra, La Gran Manzana y la reina del merengue, Milly Quesada, y este servidor. En vivo en Vivo Beach Club Puerto Rico. Ya sabes, sábado 22 de agosto. Allá te espero. Ok, una mezclita de salsita. Vamos a hacer salsita mientras que Dalvin se da su almuercito. Hay que tenerlo bien. El hombre acaba de llegar de República Dominicana. Déjalo que almuerce. Let him eat. Déjalo comer primero. No quiero que me le dé aquí, se ponga, tú sabes. Que coma el muchacho, que coma, tranquilo. No se preocupe, mijo, que aquí estamos, no se preocupe. All right, ¿qué más quieres escuchar y para cuál concierto quieres ir? Comunícate conmigo, 1-800-315-9790. Lunes de recuperación total con Alex Sensation y La Mega Mezcla.
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0: En vivo, buenas tardes.

0: Vamos a hablar con el pueblo. Hello, buenas tardes. ¿Con quién hablo? Buena.
1: Jerry.
0: Bienvenida, mami.
1: Hablas con Raquel.
0: Raquel, bienvenida, Raquel. ¿De dónde me llama, baby?
1: Te llamo de Puerto Rico.
0: Raquel de Puerto Rico. Raquel desde...
1: ¡Huepa!
0: Mi gente linda de Puerto Rico, ¿en qué parte estás en la isla, mi amor?

0: Somos de Carolina, somos de Carolina. Baby, voy para allá, voy para Carolina el 22. Estoy ya con ustedes en vivo Beach Club, Raquel.
1: Estoy loca de contenta que vienes para acá y quiero celebrar mi cumpleaños allí contigo. Estoy súper, súper emocionada. No me puedo perder ese evento.
0: ¿A quién vas a traer contigo a tu cumpleaños?
1: Voy a traer a mi queridita amiga Glisset. Esta es la que vamos a completar. Vamos a ir para allá, la dupleta.
0: La dupleta, dos por uno. Te voy a recibir y vamos a celebrar tu cumpleaños, Raquel, por todo lo alto. Vamos a hacer un party grandísimo para ti. Te voy a cantar Happy Birthday en la tarima también. Te voy a cantar Happy Birthday todo. Raquel, mami, ¿a quién quieres saludar allá en Puerto Rico? Dale.
1: No, yo estoy aquí súper contenta. Quiero saludar al capitán, a mi amigo Humbert Torres, que fue el que me contagió contigo, que ha sido mi pana en las buenas, en las malas. Y a mi corillito de los Uber Drivers Boricua. Aquí nosotros trabajamos haciendo Uber, escuchando a Alex Sensation y la mega mezcla, que nos tiene confiados todo el día en la calle. Estamos súper contentos.
0: Gracias por eso, mi Raquel, y todos los que hacen Uber conmigo en Puerto Rico. Muchas gracias por el cariño y el apoyo siempre. Mami, quédate en línea, no te me vayas. Coge la información de Raquel, por favor. El 22, el sábado 22, nos vemos en vivo Beach Club, si Dios quiere. Ya sabe, va a estar el Grupo Manía, va a estar Zafra Negra, va a estar La Gran Manzana y la reina del merengue, Milly Quesada. Eso va a ser una locura, ya sabes. Vivo Beach Club. Te espero allá. También boletitos para The Last King World Tour de mi hermano Don Omar, que ya casi arranca la gira del rey Don Omar. Ah, y este fin de semana, este weekend le toca, bueno, el viernes, este viernes tenemos el party en Dare, en la discoteca en Dare Nightclub. Noche de perreo. Este viernes Miami en la guitarrita, Alexis y Fido, y este servidor en vivo en Dare Friday. El sábado, Saturday, nos vemos en Don Félix, mi gente de Elizabeth, New Jersey. El sábado nos vemos en Don Félix, celebrando el décimo aniversario de Don Félix en Elizabeth. Y el domingo, el Festival Latino de Newark, New Jersey. Este domingo, Manny Manuel, las voces originales de los adolescentes. Y también va a estar Silvio Mora y muchos artistas más. Este domingo en el Festival Latino de Newark, New Jersey. Allá nos vemos si Dios quiere, all right. Ya regreso, mete para mi hermanito Felipe, Luis, mi Jundari, Caroline, Ronald, Small, Stevie, Lex, Cali. ¡Dale para abajo!
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0: Llegó todo bien.
1: Llegamos bien, gracias papá Dios.
0: Gracias a Dios, hermanito Dalvin, todo el mundo esperándolo, todo el mundo aquí esperando desde las 11 de la mañana. ¿Me tienen? ¿Cuándo? ¿Qué hora que llega? ¿A qué hora que llega? Pero deje que el muchacho almuerce, es lo que llegue. Anoche estaban tocando, tenía una fiesta anoche, ¿no?
1: Cogimos de la fiesta para acá, para... De la fiesta para el aeropuerto y del aeropuerto para el estudio.
0: Oye, tú no paras, pero... Cuéntame cómo va todo, cómo va este proyecto, cómo te sientes con todo el amor, con todo el apoyo que estás recibiendo.
1: Me siento muy contento al ver que por lo menos mi público no me ha dado la espalda. Siempre ha estado ahí con nosotros desde el día cero hasta hoy.
0: Sí, señor. Sí, señor. Y la historia tuya es una historia muy linda. Mikey, ¿dónde está Mikey? Mikey, ven para acá también. Ven para acá, Mikey. Suena.
1: Oye, hombre.
0: Suénala, Mikey, suénala. Préndelo.
2: Ay, ay, ay.
0: Préndelo, que llegó Mikey
2: también. Se escucha ya.
0: Se escucha.
2: Me voy a involucrar a Alex, hombre, aquí.
0: Mikey, yo quiero que ustedes le cuenten a la gente cómo es la historia, para los que no saben la historia de cómo conociste a Dalvin. ¿Cómo pasó?
2: Bueno, yo a Dalvin lo vi en TikTok, Instagram, viral, en todas las redes. Y básicamente le ofrecí mi talento. Producirle su primera canción y nos juntamos en un estudio. Allí eso fue una vibra bacanísima. Creo que la canción ni la grabamos, nos la pasamos tocando bachata, de toda la bachata de los éxitos de los bachateros. Y nada, de ahí inició esa
0: relación.
2: Esa relación entre nosotros, que poco a poco fue creciendo hasta el día de hoy.
0: Qué lindo, qué lindo.
1: Y se dio a más.
0: Entonces. Dalvin, tú vienes, vi los videos tuyos en República Dominicana. ¿En qué trabajabas antes de hacer música?
1: Yo era como todo el dominicano, un joseador. Yo hice todo tipo de trabajo. Yo trabajé como lavador de vehículos, trabajé como limpiabota, trabajé como chulero, trabajé como delivery, todo lo trabajo decente que puede trabajar un joven, toda la mayoría lo hice.
0: Wow.
1: Motorita, de todo un poco.
0: Wow. Y papá Dios te abrió esa puerta, ¿no? Wow. Y mira, hoy en día lleva 6 Coca-Cola halls sold out. 6 en Puerto Rico. 6. United Palace. ¿Cuántos son los de United Palace? Dos United Palace. Y lo que viene ahora. Dalvin La Melodía. Vamos en vivo. Esta es la primera vez. Alex Sensation. Dime.

0: mira, si tú quieres, chequea, mira, chequea. Ven para acá, Darwin, ven, ven. Para que tú te tripees esto. Aquí tú puedes cambiar las cámaras, mira. Ahí tú le das y tú cambias la cámara, mira. Ahí están todas las cámaras. Ahí para que tú mismo le des. Tú mismo le des a la cámara ahí. ¿Cuál ángulo te gusta? Mira, ese ángulo, el segundo, el 2, dale al segundo acá, al 2. Ese, mira, ese. Mira ya. ¡Ey!
1: Está durísimo, Ale.
0: ¿Te gustó? ¿Te gustó? Mikey, está bacano. La 1. Mira, y esta aquí, mira esta, mira esta. Esa sí te gusta, mira eso.
2: ¿Qué?
0: ¿Y esa qué te pareció esa? Esa está linda, ¿eh?
2: Claro, claro.
0: New York, sold out. Boston, sold out. Tienen Connecticut, tienen Pensilvania, tienen Orlando, Miami, New Jersey y también Puerto Rico. Los de Puerto Rico ya están sold out. Esta me la están viendo desde tempranito. Ya me enteré.
2: ¡Voy!
0: En vivo. Dalvin, la melodía.

0: melodía. Mira, búscame tres oyentes, tres fanáticos full de Dalvin para que hable con él. 1-800-315-9790. Esto es exclusivo, su primera entrevista en los Estados Unidos.
1: De la...

0: muchacho. Qué voz tiene, qué lindo. Mira, Dalvin, ¿de dónde eres en República Dominicana? Mira, sorry, mala mía, ahora sí. ¿De dónde?
1: Alcarriceño.
0: Ah, de lo Alcarrizo. Oh. Oye,
1: de pura cepa alcarriceño.
0: Oye, esa vaina.
1: Un saludo para toda mi gente de lo Alcarrizo allá. ¡Activo!
0: ¡Activo! Mikey, ¿dónde tú eres?
2: Mira, yo soy de Sajoma.
0: ¡Sajoma en la casa!
2: Loma Prieta, Mata Grande, Sajoma.
0: ¡Sajoma en la casa! Representando. Y Dalvin, siempre has tenido la bachata o sea, ¿ha sido tu género preferido?
1: Bueno, yo digo que sí, porque, como te digo, yo tengo esa esencia bachatera desde pequeñito. Bueno, desde pequeñito no, desde más joven, porque no he crecido mucho. Pero ese sentimiento todo el tiempo ha estado ahí. Con decirte que yo nunca he ido a una escuela de arte ni nada a practicar mi voz.
0: Wow.
1: Todo lo que yo hago es natural, que sale así naturalmente.
0: Qué lindo. Es un regalo de Dios.
1: Un regalo, un don que papá Dios me dio.
0: Es la cosa. Y artistas de bachata que fueron o son tu inspiración.
1: Bueno, ahí está el chaval de la bachata.
0: Ese es mi hermano.
1: Sí, ese uno. Y como te digo, ellos son todos buenos. Pero tú sabes que siempre uno se... ¿cómo te digo? Se va por el que más le guste a uno. En mi caso, a mí me gusta el chaval de la bachata. Lo respeto a todos ellos porque son artistas de renombre. Tienen una trayectoria, tienen... Ya ellos crearon su marca, ya ellos tienen su marca.
0: Hey.
1: Nosotros estamos creando la de nosotros ahora.
0: Comenzando.
1: Sí, ahora estamos creando.
0: Y de una manera... O sea, increíble, por la puerta grande. O sea,
1: así como se dice, casi como el nombre suyo, sensacional. Sí.
0: Oye, prepárame la.

0: ¡Qué bonito tiene!
1: ¡Alex Sensation! ¡Qué duro, mano! ¡Qué duro!
0: ¡Aquí estoy!
1: All right. Vamos a hablar con el pueblo. ¡Vamos a hablar con el pueblo! Ponme ahí la llamada, ponme ahí la llamada. Buenas tardes, buenas tardes, buenas tardes, buenas tardes.
2: Hola, buenas tardes, buenas tardes. Y saluda a David.
0: Hola, hola, saludos, saludos para usted.
2: Bien, saludos y bendiciones.
1: ¿Cómo te llamas, mi amor? ¿Cuál es tu nombre?
2: Maritza. Maritza.
1: Maritza, ¿de dónde eres, mami?
0: Mucho cariño y amor para ti, mi amor, Maritza.
2: Gracias, mi corazón, David. Que tengas una visita bien linda.
0: Amén, amén.
1: Maritza, ¿de dónde me llamas, baby?
2: Te estoy llamando acá de Tampa.
1: De Tampa, Florida. Oye esa vaina.
0: Saludos para todos mis seguidores.
2: Maritza.
0: Saludos para toda mi gente de Tampa, Florida.
1: Gracias, mi madre. Un besote.
2: Oye. Alex.
1: Dime, mi amor.
2: It was my birthday Saturday and I didn't do nothing. And this is a nice birthday that I get to talk to you.
1: Este es tu regalo de cumpleaños. Happy birthday, Maritza. Feliz cumpleaños,
2: I know,
1: mami.
2: So I'm so glad that I get to talk to you because I try to call you all the time and you know how it is. It's hard to get to you. But mira, I'm so Dalby. Happy that Dalby's here, Iván. Where are you going to perform at?
1: Bueno, lo tenemos en Tampa. Después te digo la fecha de Tampa. Pero por ahora Nueva York y Puerto Rico. No te me vayas, Maritza. Quédate en línea. Y happy birthday desde Tampa en la casa. Ponme una más. Una más, rapidito. Rapidito. Hello, buenas tardes. ¿Con quién hablo? Buena. ¿Tu nombre? Hello.
3: Buenas.
1: Hi, ¿cómo te llamas?
3: Buenas. Alba.
0: Sí, hello, buenas.
1: ¿Cómo te llamas?
3: Buenas. Alba.
1: Albita, bienvenida, Alba, y tienes a Dalby contigo.
0: Saludos, mi especial para ti, mi amor, sote bello, Alba.
3: Ay, Dios mío, padre, qué emoción. qué lindo, qué humilde. Mi amor,
0: amén,
3: no cambia.
0: Amén, gracias, no, nunca.
3: Sigue poniendo humildad, a tu esposa en primer
0: humildad,
3: lugar.
0: Humildad ante todo, la humildad te hace más grande.
3: Amén, así mismo, eso te va a llevar muy lejos.
0: Quisiera, Dios sí, crecer, aunque sea un chismán, pero...
3: No, está bien, todo a su tiempo.
1: Te amo. Ven para acá, Dalby, venga, acércate aquí.
3: Alex, mami, no mami. Pude conseguir taquillas para el segundo evento.
1: ¿Para cuál? ¿Para el de Yunare Palace?
3: Porque
1: ¿cuál?
3: Se vendió en cuestión de una hora.
1: ¿Cuál?
3: El del viernes.
1: ¿El del viernes?
3: Eso fue apoteósico, yo entré y se vendió
1: en Puerto Rico.
3: En cuestión de una hora. No, aquí en Nueva York. Yo vivo aquí en Manhattan.
1: En Manhattan, en Nueva York. Ok. Bueno, déjame hablar a ver qué puedo hacer por ti. Déjame hablar
3: Ay,
1: aquí.
3: Ay, Dalby. Ese sería mi regalo de cumpleaños.
1: ¿Qué tú crees, Dalby?
0: Oye.
1: ¿Qué tú crees? ¿La metemos por un ladito? Vamos a hablar con el hombre, a ver.
0: Oh, pero...
1: Sí, le resolvemos.
3: Sí,
1: Mikey, ¿qué tú crees?
3: Que sí.
4: Vamos a anotar tu correo electrónico para mandarte la taquilla ahí.
3: Sería un placer.
1: Bueno, ya te dieron los tickets, mami. Ya, Mikey resolvió.
3: Gracias.
1: Oye, cógeme la información a ella. Cógeme la información. All right.
3: Gracias, Alex.
1: You're welcome, baby. Stay on the line. No te me vayas. Quédate en línea. All right. Ya regreso. Prepárate. Ya regreso con Dalvin La Melodía. Ya regreso. Mete mano, mi hermanito Felipe, Luis, mi Yundari, Carolyn, Ronald, Small, Stevie, Lex Cali. Dale para abajo. Zumba.
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27: Ok, I'm reloaded. Seguimos en vivo con una entrevista exclusiva del fenómeno desde República Dominicana, Dalvin La Melodía. Su primera entrevista aquí en los Estados Unidos. Estamos en vivo a través de la Mega en Nueva York, la Mega en Puerto Rico, la Mega en Los Ángeles, el Nuevo Sol en Miami, Orlando, Tampa y Los Cayos también, DC, Maryland, Virginia, en la Nueva Latino FM y en la Música App en el mundo entero. Prendimos las cámaras para que puedan ver también a Dalvin La Melodía y mi hermanito Mikey. ¡Suena la Mikey!
28: Y yo sabes.
27: ¿Cómo la están pasando, muchachos?
28: Estamos bien.
27: Ustedes... ¿están ready para lo que va a suceder aquí en Estados Unidos? United Palace, Puerto Rico, Coca-Cola Hall, Music Hall. ¿Qué más? Bueno, déjame ver las fechas aquí. Tenemos todas las fechas. Mira, para la gente que quiere saber, el de New York, 17 y 18 de septiembre, están sold out. Hay una tercera función el 22 de septiembre. En Boston, 25 y 26 de septiembre. La del 26 está sold out. Hay boletos para el 25. Connecticut va a ser el 8 de octubre. Pensilvania va a ser el 9 de octubre. Orlando va a ser el 15 de octubre. Miami va a ser el 16 de octubre. ¿Dónde va a ser en Miami? ¿En dónde? Hard Rock Live. En el Hard Rock Live, el 16 de octubre. El 15 de octubre. Y el 16 de octubre va a ser en el Teatro Ritz de New Jersey, ¿verdad? Ok. Lice. Vamos allá. Esta me la están pidiendo desde temprano. Amnesia.
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28: Oye.
27: En vivo. Con Dalvin, La Melodía.

0: galleta.
1: Me la están viendo tempranito también. Es que tiene tanta, oye. Tiene muchas canciones, muchos temas pegados. Oye esta.

0: álbum nuevo también. Háblame del álbum nuevo, Dalvin.
1: Le tiramos ahí. Le tiramos, no, perdón. Les creamos 13 canciones para que puedan degustar y elegir su favorita.
0: 13 temas nuevecitos.
1: 13 temas que, con la bendición de Papá Dios, yo sé que van a conectar bacano con el público. Ellos saben.
0: Ellos saben, ellos saben. Dalvin la melodía.
1: Así,
0: suénala, Mikey, suénala. Oye, bueno, vamos a presentar un par de temas del álbum nuevo, ¿ok? Tito el Bambino está en sintonía. Tito el Bambino, allá en PR.
1: Oye, Tito, el patrón. Ellos saben, el patrón.
0: El patrón. Esta canción se llama Así se vende. Dalvin la melodía y Tito el Bambino.
1: Oye, sentimiento.

0: Tiene su flow.
1: Ese bachato, ese le encanta la bachata. Esa canción me gusta mucho. Esa es del álbum nuevo, acabadito de salir. ¿Cómo se titula el álbum?
0: Bueno, yo sé que este título de este álbum va a traer problemas, pero no importa. La bachata volvió.
1: La bachata.
0: Así se titula. La bachata volvió.
1: La bachata volvió. Dalvin La Melodía. Primera vez aquí ya en Estados Unidos. ¿Qué planes tienes aquí? ¿Qué quieres conocer aquí en Estados Unidos?
0: Bueno, todo lo que puedan alcanzar mis ojos a ver. Estoy como dice Mikey, estoy azorado.
1: ¿Estoy qué?
2: Está atufado.
0: Azorado. ¿Cómo
1: es? ¿Estoy qué?
2: Atufado, Alex.
1: Está atufado.
0: Hermano, porque para nadie es un secreto, primera vez pisando. Suelo americano.
2: Y en Miami, ya tú sabes.
1: En Miami. Hoy lo voy a invitar a cenar. Lo voy a llevar a cenar. Les tengo una cena bien bonita. Lo voy a invitar a cenar esta noche. ¿Y cuándo van para Nueva York? La próxima semana, Nueva York. Ok, listo. La próxima semana llega Dalvin a Nueva York. Ah, yo voy a estar por allá también.
0: Con la bendición de papá Dios.
1: Amén, amén. Allá te va a gustar mucho.
0: Oye,
1: Nueva York.
0: Te voy a decir como dice un tema. Si te quieres divertir con encanto y con... ¿Cómo que dice?
1: Con primor.
0: Solo tienes que decidir ir a ver a Dalvin a Nueva York. Ellos saben. Oye, están todos invitados.
1: Improvisa.
0: Para allá, para nuestra presentación que tenemos en el United Pala.
1: Bando noche vendida. Viene la tercera. Mañana la preventa, ¿no? Mañana la preventa. ¿Cuándo? Ah, 2 de octubre es la tercera fecha. Ok, la preventa es mañana para el 2 de octubre en el United Palace. Ok, listo. Dime, papi.
2: Alex te preguntó que si tú estabas ready.
0: Hermano, ya yo estoy ready, yo estoy ansioso, ya la ansia me están matando.
1: ¿Quiere comerse esa tarima, loco?
0: Oye,
1: esta es del álbum nuevo, se llama Duele. Del álbum nuevo, volvió la bachata, dice.

0: ¡Qué tema más duro ese! Ven para acá, ven. Venga para acá los tres, venga, pégase acá. Venga para acá. Vengan los tres acá. ¡Ey, qué lindo, de verdad que sí! Esto fue una entrevista histórica, la primera entrevista de Dalvin La Melodía aquí en los Estados Unidos.
1: Yes, sir.
0: ¿Cómo la pasaron? ¿Cómo se sintieron? En casa.
1: Tú no estás mirando, tú estás compartiendo con nosotros, tú estás viendo que estamos como en casa.
0: Ya sabe que cuando vengan acá a Nueva York también, ahí, cuando vayan a Nueva York, los muchachos lo van a recibir allá en Nueva York en la emisora. Ya Arturito sabe, van para allá para los muchachos del vacilón. Todos los muchachos te van a recibir allá también, te van a tratar súper bien. Estás entre familia, estamos aquí para ayudarte, para apoyarte, para seguir creciendo tu talento. Que papá Dios te siga bendiciendo. Mikey también, como les dije anteriormente, que siga esa química, esa relación que tienen y están haciendo muy buena música, muy buena bachata. El pueblo, eso no es, no es coincidencia lo que está sucediendo con Dalvin, todas estas bendiciones que está recibiendo. Vender 6 Coca-Cola Music Halls. 6. Es una locura en Puerto Rico. En el United Palace ya vendió 2 noches. Y falta la tercera. Y vienen muchas fechas más. Mira, ahí están las fechas, se las voy a poner para que las vean, ¿ok? Para que las vean. Ahí tienen todos los lugares donde se va a presentar. Ya están a la venta los boletos para que vean a Dalvin La Melodía USA Tour, la gira en los Estados Unidos. Me están preguntando que si yo voy para la gira, pero claro, claro que yes, yo voy para allá. Yo
1: ya tú estás amarrado.
0: Ya estoy amarrado.
1: Eso no puede escapar ya.
0: Yo voy para allá a gozarme, voy para allá a compartir con ustedes si Dios quiere. Y gracias de verdad por venir al programa. ¿Algún saludito, algún mensaje que quieran enviarle allá a su público, República Dominicana? Oye, y todos los que están en sintonía,
1: quiero mandar un saludito muy especial para toda mi gente allá en República Dominicana, en especial a mi esposa, si me está viendo. Mucho amor y cariño para ti, mi amorzote bello, para mi madre también y para toda mi familia. ¡Activo!
0: ¡Qué lindo!
2: Yeah, aprovecho, le mando un saludo a nuestros músicos que están allá en la República. Mi madre también, María, toda mi familia, dándole las gracias también a ese público que nos ha apoyado tanto desde el inicio. Es un sueño para nosotros, de verdad, seguimos para adelante.
0: ¡Qué lindo!
1: Con papá Dios, hombre.
0: ¡Qué lindo! Son dos jóvenes que están haciendo su sueño realidad y estamos aquí apoyándolos 100%. Que sigan los éxitos. Vamos a coger un par de llamaditas ahí. Ponme ahí un par de fanáticos ahí. Hello, buenas tardes. ¿Con quién hablo? Buenas tardes. Hello. ¿Con quién hablo?

0: Hello.
1: Hi, tu nombre.
0: Sasha de Boston.
1: Sasha de Boston. Sasha, ahí tienes a Dalvin la melodía, mami.
0: Dalvin, mi amor, bienvenido a Estados Unidos. Espero que tenga una gira súper exitosa.
2: Amén, estoy muy contento de pisar el suelo americano.
0: ¿Qué es? Yo estoy súper contenta que tú llegaste.
2: Amén, gracias.
1: ¿Qué le quieres decir, Sasha?
0: Yo quiero saber qué fecha es que él viene para acá, para Boston.
1: Pa' Boston, la fecha de Boston, ya te la digo, espérate, déjame, aquí la tengo. La fecha de Boston, el 25 y 26 de septiembre. La del 26 ya está vendida, falta el 25 de septiembre, ¿ok?
0: Ah, bueno, con Dios por delante ya nos vemos.
2: Con Sasha. La bendición de... No te quedes, yo voy a preguntar.
1: Sasha, está aquí.
2: Levanta la mano,
0: claro,
2: Sasha.
0: Claro, di mi nombre, pues, en la tarima, para que tú veas que yo me voy a parar de una vez.
1: Sasha,
2: yo espero que tú seas la que nos dé el recibimiento a nosotros allá.
3: Compañero de café.
0: Claro que sí. ¿Tú sabes que sí?
2: Yo espero.
1: Un abrazo, Sasha de Boston.
2: Mucho amor y cariño para ti, mi amor. Sote bello.
1: No te me vayas, mi amor. Quédate, Lidia. Ponme una más, rapidito. Una más. One more. Hello, buenas tardes. ¿Con quién hablo?
4: Bueno, hello, buenas.
1: Hi, ¿tu nombre?
4: Mariela.
1: Mariela, bienvenida. ¿De dónde me llamas, baby?
2: Especial para Mariela.
4: Hola, mis amores. Hola, Salvi, mi amor.
2: Hola, mi amor. Estamos bien, gracias, papá Dios. Contento de estar aquí.
4: Qué bueno. Ay. Me siento muy feliz de que ya tú estés aquí y loca por verte, mi vida.
2: Amén.
1: Mira, ¿de dónde me llamas?
4: Hola,
1: llama,
4: Mikey.
1: Baby?
4: ¿Cómo estás, Mikey?
3: Yo estoy bien.
4: Qué bueno. Hey, oye. Alex.
1: Hi, baby. ¿De dónde me llamas, mami?
4: De Patterson, New Jersey, mi amor.
1: Patterson en la casa, Patterson.
2: Yeah. Toda mi gente de Patterson, New Jersey.
4: Pero espérate, mi amor. Dominican in the house.
1: Dominicana.
2: Activo entonces.
4: Claro, activo.
2: Sangre dominicana.
1: ¿Tú vas para Yunares Pala, mami?
4: ¿Cómo fue, mi amor?
1: Va para el United Palace. No te voy a perder el show de United Palace.
4: Ay, mi amor, yo quiero que me lleven, pero al de Newark,
1: New Jersey. Ok, listo. Al del Teatro Ritz. Bueno, vamos a hacer algo por ti, mamita. No te me vayas. Pero antes de eso, espérate, no te vayas. Quédate, niña. Ponme la jota ahí. Vamos a darle un pedacito a capela de... ¿Cuál tú quieres cantar a capela para despedirte? ¿Cuál cantamos un chin de a capela? La que tú quieras.
2: Cualquiera, petición. Vamos a hacer una petición que diga el público la que ellos quieran que le cantemos.
1: ¿Cuál
2: es esta?
1: Dale.
2: ¿Público?
1: Sí.
2: Vamos allá.
1: Dale mi reina, un chin a capela, okay. Ahí.
2: Oye, ¿cómo dice?

0: Ellos saben.
1: ¡Ativo!
0: Gracias, gracias, gracias.
2: Y eso que estaba anoche tocando, no ha parado de tocar. No ha parado de tocar.
0: En realidad, fácilmente, si descanso un chin, le canto mejor. Porque, oye, ha sido un viaje muy ajetreante.
2: Pero llegaste ya, bien.
0: Estamos aquí. Cumplimos, lo importante es que pisamos aquí.
2: Ya estamos aquí.
0: Ellos saben.
2: Ya estamos aquí. Muchas bendiciones. El aplauso para Tony y la melodía. El aplauso para Mikey.
0: Gracias, mi gente, gracias.
2: Suena la Mikey. Llegó Dalvin a Estados Unidos. USA Tour. Espérate, ¿qué pasó ahí? USA Tour. Ahora sí. Oye, y ahorita nos vemos ahora para la cena, ¿no? Esta noche.
0: Claro, claro.
2: Vamos a cenar, vamos a recibirlo como él se lo merece. Hay que darle un recibimiento VIP. All right, un abrazo, Dalvin La Melodía. Cuando regrese, viene la ñapa, viene el postre, viene el happy ending musicalmente hablando. ¿Qué quieren para terminar hoy lunes de recuperación total? Mete mano mi hermanito Felipe, Luis, mi Jun, Daddy, Caroline, Ronald, Small, Stevie, Lex, Cali. ¡Dale para abajo!
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2: Ok, I'm reloaded. Bueno, lo prometido es deuda, ahí lo tenían. Qué linda entrevista. Dalvin, la melodía. Mi hermanito Mikey. Suena la Mikey. ¿Qué le pareció? Lindo, ¿verdad? Es una historia muy bonita. Niño que estaba trabajando en las calles de República Dominicana, luchando, haciendo cualquier trabajo. Ustedes lo escucharon. Y se volvió viral en las redes sociales por su voz. Conoció a Mikey y nació Dalvin la melodía. Muy linda esa historia, de verdad que sí. Muy bonito. Qué lindo. Wow. All right. Bueno, ¿qué más quieres escuchar? Gracias a todos. Un saludito para mi gente de Ecuador también. Hoy es la independencia del Ecuador. Felicidades a toda mi gente ecuatoriana celebrando su independencia. A todos mis ecuatorianos, todos mis ñañitos, muchas felicidades y bendiciones. Y muchas gracias también a todos los que nos han enviado mensajes preocupándose por nuestros hermanos en Colombia con el terremoto. Más adelante vamos a tener más información y más updates de lo que está sucediendo en Colombia. Me comuniqué pues temprano con mi familia, pude comunicarme con mi familia que están en el eje cafetero y pues pasaron un susto bien fuerte, pero todos están bien. All right, bueno, seguimos. Aquí está la ñapa. Mambo, mambo, mambo. Soy yo.

para terminar con broche de oro hoy lunes de recuperación total. Felicidades para mi gente de Ecuador, celebrando su independencia. Todos mis ecuatorianos, un abrazo. Gracias, mi hermanito Dalvin La Melodía, por venir hoy aquí, su primera entrevista en los Estados Unidos. Se votó el hombre, se votó. Una hora, tiramos todo. Bueno, y faltaron muchas canciones también, pero ya lo van a ver en la gira, si Dios quiere. ¿Qué más? Deja ver por aquí, Alex. Mañana seguimos. Sí, mañana te espero a las 11 de la mañana. Mañana abro el kiosco a las 11 en punto. Mañana Taco Tuesday. Te espero aquí en la Mega de Nueva York, New Jersey, Connecticut, Pensilvania. La Mega en la Isla del Encanto, mi gente de Puerto Rico. La Mega en el West Coast, mi gente de Los Ángeles. Mi gente de Miami, Orlando, Tampa y Los Cayos me tienen en el nuevo Sol con Z. Mi gente del DMV, DC, Maryland, Virginia, en la nueva Latino FM. Y toda la gente que se conecta conmigo a diario aquí en la aplicación La Música App. En el mundo entero. Si todavía no la tienes, descárgala gratis para tu celular Android o iPhone, La Música App. Que tengan una linda semana, que tengan una linda tarde.

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1: El nuevo Sol 106.7, el líder en variedad. ¿Quién te habla por aquí? Franco Mafranco, el show de la tarde con Super Mario. Cada día a las 3 de la tarde estamos libres de comerciales, pero llenos de premios. Pero antes de empezar este show, hoy mi corazón está con mi gente de Colombia. Esta mañana nos levantamos que tuvimos un terremoto de 7.4 que hizo muchísimos daños y muchos muertos en Colombia. Los lugares más afectados fueron como ciudades como Manizales, Pereira y especialmente mi Cali querido. Señores, no puedo dejar esto por afuera porque me causa mucha tristeza y quiero que sepan que todos los colombianos que me están escuchando ahora mismo aquí y a través de la música, que hay que pedirle a mi Dios y que siempre va a haber una esperanza y tengamos fe que Colombia va a estar muchísimo mejor. Y aquí estamos dando todo por el todo. Así como buen colombiano, tengo que seguir adelante, tengo que seguir representando a todos mis colombianos de aquí del sur de la Florida. Y vamos para adelante, mi Colombia. Muy buenas tardes, Super Mario. ¿Cómo estás?
2: Saludito, feliz día para ti. Espero que estés bien. Bueno, en esta hora muy pendiente porque te quiero llevar al Lone Depot Park, sábado 22 de agosto, herencia dominicana. Marlins versus Nacionales. Y después del partido, Franquito, tenemos a Toño Rosario. Para boletos, entra ya marlinsbaseball.com/DR y recibe un jersey exclusivo.
1: Así mismo, pero pilas, porque llegó el momento de darte la clave. La clave que vas a necesitar a eso, las y 40, voy a estar pidiendo la clave. Y la clave de esta hora es, ¿qué es lo que? ¿Qué es lo que? Cuando yo pida esa clave, usted me marca el 305-570-0106 y le voy a regalar los 4 boletos familiares para que nos vayamos a ver a los Miami Marlins allá en el estadio de Lone Depot Park, celebrando la herencia dominicana.

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2: Estás escuchando Un Verano Sin Ti y esta canción específicamente lleva el título del disco. La escucho y me hace sentir diferente. Espero que a ustedes les guste.

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1: Así mismo, el Nuevo Sol 106.7, líder en variedad de show de la tarde. Quien te habla por aquí, Franco Mafranco y Super Mario, los que más regalamos en el sur de la Florida. De recuerdo que descarga la música para que me nos lleves contigo ahí en tu iPhone, tu Android, donde quiera que te encuentres, tu tablet, y hasta en elsol.com si estás ahí en el camello, para la oportunidad de ganarte. Los 4 boletos familiares para que nos vayamos a ver a los Miami Marlins, sí señores, que se enfrentan versus los Nationals el próximo 22 de agosto, celebrando la herencia dominicana. Y hablando de Alapara y dominicana, saluditos para doña Altagracia y también a Mayra, pero Mayra es nicaragüense. Gallo Pinto por la mañana, Gallo Pinto por la noche y Gallo Pinto

familiares para que te vayas a ver los Miami Marlins. Ya los boletos a la venta a través de marlinsbaseball.com/DR. Así que te deseo muchísima suerte. Estoy buscando esa llamada afortunada. Good afternoon. Es lunes.

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0: en Alapara. Oye, hoy Alapara está encendido. Luis García de Alapara se acaba de ganar los 4 boletos familiares para ir a ver a los Miami Marlins versus los Nationals el 22 de agosto, celebrando la herencia dominicana. Arriba la mano a todos mis dominicanos que están ahí en full sintonía también. Por ahí yo conozco una que se llama Josefina. Yo, Josefina, recuerda de comprar tus boletos a través de marlinsbaseball.com/DR. Y después del concierto, después del juegazo, vamos a disfrutar del concierto de Toño, Toño, Rosario y Super Mario. ¿Qué más tenemos?
1: Oye, me viene bajando ahí tarjeta de $50 cortesía de Cari Pérez, la rubia, y Botanking Hyundai. Eso hace falta, Franquito, así que sintoniza y gana.
0: Sí, porque somos los que más regalamos. Y viene también bajando musiquita de la buena. Por ahí te tengo Manuel Turizo, Tito Nieves. Y además de eso, te tengo hasta DLG metido por acá.
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1: El Nuevo Sol 106.7, líder en variedad. El show de la tarde que te habla por aquí, Franco, el más Franco, y Super Mario, los que más regalamos en el sur de la Florida. Hoy lunes con sabor a viernes. Super Mario, ¿qué es lo que vamos a dar? El Nuevo Sol 106.7, líder en variedad. El show de la tarde que te habla por aquí, Franco, el más Franco, y Super Mario, los que más regalamos en el sur de la Florida. Ya todo el mundo lo sabe que estamos en vivo y en directo a través de la música. Descárgala en ese tartalado. No, tenés un nuevo iPhone, ¿sí o qué? O un Android, lo puedes bajar. Pero Mario, también durante esta hora estamos regalando algo muy sabroso.
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1: Pilas, porque venimos con esa clave, y la clave durante esta hora es Rubia. Rubia, yo te voy a estar pidiendo la clave al 305-570-0106. Más que tu amigo, aquí te estoy acompañando. Saluditos para Isaac Matute, que está ahí en full sintonía, y también a Víctor Rico. Está más rico que la papa frita. No,

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1: El nuevo Sol 106.7, líder en variedad de show de la tarde. Quien te habla por aquí, Franco. El más franco. Estamos en vivo y en directo a través de la música. Descárgala ahí en tu iPhone, tu Android y llévame contigo. Recuerda que estamos durante esta hora regalando $50 de gasolina cortesía de mi hermosa Cari Pérez la Rubia y Potanking Hyundai, ¿sí? Donde sale manejando un carrito al buen precio. Vaya y pregunte por Cari Pérez la Rubia y ella nos está dando los $50. Y si te perdiste la clave de esta hora, te la voy a volver a dar. La clave es Rubia. Rubia, a eso de las 45 o antes te voy a estar pidiendo que me llames al 305-570-0106 y la llamada afortunada se los gana, así de fácil. Y también hablando de mi Colombia,

0: Tales, Cali y varios sectores de allá de Colombia donde fueron supremamente afectados, mi Cali hermoso, que siempre lo llevo aquí en mi corazón, representándote a todos los colombianos. También ya le estoy dando seguimiento a ver cómo podemos colocar nuestro granito de arena desde acá, desde los Estados Unidos. Estoy viendo que Global Empowering Mission ya están coordinando la logística para empezar a recaudar fondos o a empezar a recolectar cositas como artículos perecederos. Yo les voy a tener la información y también le escribí al cónsul general Oscar Fernando Marmolejo de aquí del Consulado de Colombia, refiriéndome que si necesitan alguna ayuda, pues aquí estamos dispuestos, SBS y el Sol 106.7, en colocar nuestro granito de arena y unirnos todos hoy por Colombia. Así que los quiero muchísimo, mis paisanos. Estoy con ustedes. Y por ahí ya viene bajando musiquita de la buena, Ryan Castro, Don Omar y Yandel y Fade.
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1: Sígueme y gana el Nuevo Sol 106.7, el líder en variedad. Quien te habla por aquí, Franco, más Franco y Super Mario. El show de la tarde, el que te acompaña contigo donde quiera que te encuentres ahora mismo, saliendo de trabajar, montándote ahí en el carro, haciendo ya el almuerzo. Ya la comida para por la noche, para el maridito. Voy a ver que mi cachita me tiene allá en la casa. Aunque ustedes ya saben que los nicaragüenses es puro.
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1: Saluditos a todos mis nicas que están ahí en full sintonía. Cristian Nurinda y también por ahí de Nicaragua para el mundo, la Yané Urbina, la Brincona. Si usted la conoce, dígale que ella es alias la Brincona. Y bueno, llegó el momento de buscar esa llamada, Mario.
3: Y vas a llamar al 305-570-0106 y te vamos a dar tarjeta de $50, cortesía de Cari Pérez La Rubia y Potanking Hyundai.
1: Así mismo, si te sabes la clave, marca 305-570-0106 y te regalamos los $50. Y bueno, como mis paisanos colombianos, nosotros somos gente chapalantes, gente fuerte. Vamos a colocarle la buena cara a todo lo sucedido y confiemos que en Dios, que todo va a

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1: El nuevo Sol 106.7, el líder en variedad de show de la tarde. Quien te habla por aquí, Franco, el más Franco, y Super Mario, los que más regalamos en el sur de la Florida. Y bueno, ya estuvimos pidiendo a ver quién se sabe la clave para los $50 de gasolina, cortesía de Cari Pérez, la rubia, y Honda Potanking, donde sale manejando su carrito a un buen precio. Vamos a ver quién se los gana. Aló, muy buenas tardes, ¿con quién hablamos?
2: Hola, Franco, habla Carla.
1: ¡Carla! ¡A ella le gusta la gasolina!
2: ¡Dame más gasolina!
1: ¡Cómo le encanta la gasolina!
2: ¡Dame más gasolina!
1: Carlita, ¿cuál es la clave?
2: ¡Rubia!
1: ¡Te acabas de ganar los $50 de gasolina cortesía de Cari Pérez, la rubia, y Potanking Hyundai!
2: ¡Gracias! ¡Muchas gracias, Franco! ¡Gracias! ¡Saludos a Super Mario!
1: ¡Dale! ¡Ahí también está aquí! Y le manda saluditos. Y mi Carlita, ¿cuál es la emisora que te lleva a todos lados y hasta te regala gasolina?
2: El Sol 106.7, la mejor, con Franco, más Franco y Super Mario.
1: Pero Mario, ¿qué viene por ahí bajando?
3: Viene la mezcla bumper to bumper. 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

líder en variedad, el show de la tarde, quien te habla por aquí, Franco, más Franco y Super Mario con las mezclas bumper to bumper cada día a las 5 de la tarde. Usted pide por esa boquita y Mario se la mezcla bien sabroso. Saluditos si acabaste de salir de trabajar ahí en la I-75, la I-95, la 826, la 836, el Turnpike. Durante esta hora vamos a regalar un par de boletos para que vayas al conciertazo de nada más y nada menos que gente de zona. Apunta esta clave. La clave va a ser Cuba. Cuando nosotros te pidamos la clave al 305-570-0106, nos llamas y nos marcas y nos dices la clave para ir a ver a gente de zona el 11 de diciembre en el Casella Center. Ya los boletos disponibles a través de Ticketmaster.com. Pero mientras tanto, síguelo disfrutando de las mezclas bumper to bumper de Super Mario. Super Mario, suéltala, papá.

también te estamos informando, porque la última información que estoy recibiendo de mi Colombia, querido, es que han sido 32 edificios colapsados en mi Cali Bella. Y pues yo te tengo esta información para toda la gente que quiere hacer sus donaciones. Pues el Global Empowerment Mission está aceptando las donaciones desde las 9 de la mañana hasta las 2 de la tarde, de lunes a sábado. Hoy empezando, pues ya pasaron las 2 de la tarde, ya mañana martes pueden ir a dar sus donaciones. También están insinuando que por favor que inciten a la gente a hacer sus donaciones monetarias a través de GEM.org. GEM, GEM.org. También se necesitan voluntarios de 9 de la mañana a 12 del día y también voluntarios de 9 a 2 de la tarde. Si quieres pasarte por allá, las oficinas son en la 1850 Northwest, 84 Avenida en el Doral. Hoy estoy con mi pueblo colombiano, hoy estoy aquí con mi corazón pues a millón de ver todas las noticias y seguimos con la mesa.

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4: El nuevo Sol 106.7, líder en variedad, el show de la tarde. Quien te habla por aquí, Franco, es más Franco. Y Super Mario, descarga la música app y llévanos contigo ahí. Donde quiera que te encuentres, si te vas para China, te vas para China con la música. Si te vas para Nicaragua te vas. Si te vas para Chichi, le, te vas con la música. Y así ustedes me llevan a viajar mi voz mundialmente a través de la música. Y el show de la tarde, el show que más regala. Felicidades para Yusnel Sánchez. Se va a ir a ver a Gente de Zona el 11 de diciembre ahí en el Casella Center. Así que ponte pilas, porque ya pueden comprar sus boletos a través de Ticketmaster.com. Pero nosotros aquí en el show de la tarde te lo estamos regalando. Y en minutico viene bajando musiquita de la buena. Por ahí tengo a Jay Wheeler, tengo a Carlos Vives y a Romeo Santos. Y también tengo otros 4 boletos familiares para que nos vayamos al juego de los Miami Marlins versus los Nationals, celebrando la herencia dominicana. Qué loco, tú ahí reportando sintonía.
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1: El Nuevo Sol 106.7, líder en variedad. El show de la tarde, quien te habla por aquí, Franco Mafranco, Super Mario, los que más regalamos en el sur de la Florida. Si acabaste de salir de trabajar, qué bueno por ti. Ya vas rumbo a la casa, ya hiciste billete para poder gastar y gastar y gastar. Qué rico, si estás ahí en la 826, la 836, la I-95, la I-70 y Silco, el Turnpike. Te mando un abrazo, saludito a todos los que están haciendo Amazon Flex, trabajando bien duros. También para un saludo para Veres Anderson de Venezuela. También a María Camila, que anda en su avioneta a 200 millas y quiere ir a 200 millas.
2: ¡Pelotero a la bola!
1: Así mismo. Pelotero a la bola. Llegó el momento porque ahora mismo voy a regalar 4 boletos familiares para que vayas al juego de los Miami Marlins versus los Nationals el sábado 22 de agosto, celebrando, oiga, la herencia dominicana. ¿Qué loco? ¿Tú quieres ir allá? Porque después de eso, después del juego, se va a estar presentando Toño Rosario. Ya pueden comprar sus boletos a través de marlinsbaseball.com/DR. Pero si quieres ir, márcame ahora mismo. 305-570-0106. 305-570-0106. Y te lo voy a regalar. Saluditos para Maurice de Bandy Machine, de Cuba para el mundo. ¿Qué loco?
3: Y si no lo sabías, ya lo sabes.
1: Bueno, señores, y aún ustedes saben lo que sucedió en mi Colombia, querido, que hoy hubo un terremoto de 7.4. Se reportaron severos daños en Colombia y muertos. Hasta ahora van 111 muertos y las ciudades más afectadas han sido Manizales, Pereira y mi Cali hermoso. Yo como colombiano me siento devastado estar por acá, o sea, pero estoy con la fe, con Dios, porque eso es la última que podamos perder. Esa no se puede perder. Pero también le estoy dando seguimiento para todas las personas que quieren colocar su granito de arena aquí en el sur de la Florida. Ya me informé que el Global Empower Mission, ahí en el Doral, en la 1850 Northwest 84 Avenida, van a estar aceptando donaciones de lunes a sábado, desde las 9 de la mañana hasta las 2 de la tarde. También están pidiendo que, si usted quiere ser voluntarios, necesitan voluntarios de 9 de la mañana a 12 del día y luego de 1 a 2 de la tarde. También le están pidiendo a las personas, si van a hacer donaciones monetarias, pueden visitar gem.org, gem.org, para ayudar a mi Colombia querido, todos mis paisanos aquí en el sur de la Florida. Ya también me comuniqué con el cónsul general de aquí, del consulado de Miami de Colombia, Oscar Fernando Marmolejo. Estoy esperando a ver que me conteste, si ellos tienen alguna logística que van a organizar para empezar a hacer las recolectas, para poderle brindar la ayuda a todos mis hermanos colombianos allá en Colombia y especialmente a mi ciudad Cali, Colombia. Los quiero muchísimo y pues ya ustedes saben, la fe no la podemos perder nunca. Adelante mi Colombia.
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